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Carlos Nacho Chuchi, buenas chavas siempre, que traigan a Guachabra programación. Buenas noches, juventud. Un saludo a Mirchin, Jayap Chikachi, con Giral, nuestros amigos y amigas que traigan con Guachab. Y un saludo a Jayap Unetzachka, un chic amigo, traigan a Guachab, Baviera, en Cantón Chichiboy, a Diego Queju, y a su amigo Lucas, que traigan a Guachab en el Cantón Pachichaj. A Magrín Gatsekutum, que habrá un canción sin los temerarios, con el tema musical al otro lado del sol, ya que en Guillapunaj un saludo muy especial a sus amigos y a sus compas que entajen en Kokashaj en estos momentos, en Kikega en su turno de noche, Karankanatapuna, los días sábados. Ya. Así que juegas que con los temas musicales.

0: Jekara, con el debido respeto a la familia y a nuestra querida audiencia en Jokashga, a nuestra programación normal.
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saludamos a nuestros queridos amigos y amigas que nos están escuchando en esta maravillosa noche, especialmente para los que nos escuchan a nivel departamental, local, o también a los que nos escuchan a través de nuestra radio en línea en los demás departamentos, municipios y también desde la ciudad capital e internacionalmente, Estados Unidos, Canadá, México, hasta donde llega la señal en nuestra radio en línea. Que nos pueden escuchar a través de lavozdeatitlán.com. Haz clic en radio en línea y a escuchar la radio. Así que muchas gracias. También saludamos a nuestro querido amigo Antonio, que nos saluda desde San Jorge, La Laguna, que nos deja con este tema musical de Mentiras Bonitas de Diego Verdaguer. ¡Ay, qué temazo! Saluditos, mi estimado Antonio. Y también le manda un saludazo muy especial a todos y a todas las locutoras de la radio La Voz de Atitlán. Así que saluditos. Vamos con más temas musicales.

Así que de esa manera saludamos a nuestros queridos amigos y amigas que tengan que escuchar el Mier Trump a programación. Buenas noches, juventud. 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Buenas noches, juventud.

0: Caranda, Pachuchi, una chavana vez más, que Tajingan Aguachá programa. Buenas noches, juventud. 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
0: de parte de Carlos Ramírez del Cantón San Chalí, Cerro de Oro.
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0: Carlos Nataja, Carlos Ramírez, que nos voy a poner la siguiente información, que en Tajinga no llega Pajuam o en alquiler, puntales galvanizados, los que en Amnajan Cajoga por semana, por quincena, por mes... Se pueden seguir directamente a través del número de celular al 59-21-94-88 y chica al 57-16-92-41. Ahora información y ataque armaca Carlos Ramírez del Cantón San Chalí, Cerro de Oro.

Javier, buenas noches, Kibachi, con Rilara, nuestra querida audiencia que también acogía especialmente por acá, desde el Chukumuk 2. Javier, buenas saludos, chica Susana, especialmente, muy buenas saludos, chica a la familia Chabajay, fieles oyentes, que harán que también en Kashaj y Kionkana. Habrá con sugerencia musical, si los bookies, ¿cómo me haces falta? Así que saluditos, Kashaj, con más temas musicales.

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1: Caranak Machuchipu Nachaban, Gran Viejan, Tangana, Huachaja, ahora programación, programa. Buenas noches, juventud. Nos sigue la siguiente nota de parte de los encargados de la playa pública Chinimia, Shin Cantón San Juyú. Aquí ya pone un cordial invitación, Chabatat, vamos a abrir jornada de limpieza en Kibankajier, Shin Chitakya o Shin El Lago, para todos los vendedores que colcaje locales. Vamos a que este jueves 9 de julio en Kibanga, a partir desde las 8 de la mañana en la playa pública Chinimia. 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Habrá información que llega a los encargados de la playa pública Chinimia del Cantón Zanjuyu. Así que caram tíos chaván Jokashchik con más temas musicales en Jaya Punajurutsi Lavach que tajengan a Huashaj. Habrá programación. Buenas noches, juventud.

Encarando con Chuchipo, una chava una vez más, Cantajinga Shawashaga, habrá programación. Buenas noches, Juventud. Yo soy Kheiga Aukin, Shatikheya Kukin, Abagnia Tseshkung, Shabanchom Habar Programa, Shaponsarga Música Romántica Aukin, y sobre todo, Shaponsarga Nikaje Jonal Herbache, saludos, Kiyapunaje Chalal y Karachka Maldios Chava. En esta oportunidad, ven a Kheiga Suaka programación. Buenas noches, Juventud. Echka Eterkaga Pnavaki Radio, la voz de Titlán Kheiga Aukin, desde las 5 de la mañana hasta las 10 de la noche en sus distintas programaciones. Se pueden aguachar a través de la radio en línea. Habrá colga como la voz de atitlán.com. Abajniga tzatat nkatekuna naukashahua. Habrá radio en línea. Canoja historia. La radio, la voz de Atitlán. Así que malchivos chavan kokashka tzichnikaje anuncios. En que van a seguir los compañeros con más programaciones. Contigo.

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Tengo la sintonía de la voz de Titlán. Una vez más, pues llega la programación música de mi pueblo en la frecuencia del 101.9 y a través del www.radiolavozdetitlán.org. Así que bienvenido a la programación. Abarca siempre, pues salga la mejor música en marimbas, orquestas, como siempre. Jamás agradecerse a los mejores dioses y una llamada de Virgen María. Ya tengo la oportunidad de escribir a Jamás acompañar a Jabraga horario de 8:30 a 10 de la noche.

De la noche, pues aquí viven los encargados de la playa pública Chenemía Pescoga en el cantón Sajoyú, y ya cajón cordial invitación tras jornada de limpieza en Ventaca Jabracajir. Los vendedores de coca locales, Jabraca jueves 9 de julio. 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Haga propia Carlos Ramírez coca en el cantón San Tlés Cerro de Oro. Villagar Vichic, pues se coca en alquiler puntales, galvanizados. Digan, van a alquilar por semana, por quincena, por mes. Para mayor información, os quedan acá con la vía telefónica al 5921-9488 o al 5716-9241 con Carlos Ramírez.

Música Armando y su banda, el Retoque, Trauca Mix, Retoque de Ángeles, claro que sí. Mucho gusto en Cajamarca, complacer siempre a los amigos y Coca en la sintonía de la voz de Atitlán.

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Las 21 horas 9 de la noche, que ubica la familia Ramírez Petzey y colga en el cantón Manabaj. Se equivoca a lamentar el sensible fallecimiento de su padre, Juan Ramírez Ishbalán. Ya Carvajal-Riev, ya miércoles 8 de julio a la 1:15 de la tarde, la familia que van a invitar vecinos, amigos, familiares al velorio Shanika Kamek. Jueves 9 de julio a la misa a las 10 de la mañana en la comunidad Shanika, el cantón Panabaj y Tzanchaj. Después vaga en el entierro. Juan Ramírez Ishbalán, Shatka Lumlajka Dios, Shtiom Kahunkar Kolibaka Chlachkaj y la mansión celestial. Que en paz descanse, don Juan Ramírez Ishbalán.

Así que complaciendo a nuestro buen amigo allá en San Antonio, Pablo López, la música de los legendarios de Sunil. Besará mi caballito, con mucho gusto, con placer al amigo Don Juan, siempre fiel oyente de la voz de Titlán.

0: Muchísimas gracias, damas y caballeros.
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La comunicación de Pablo Gómez allá en Panimaquip, San Lucas, Tolima, ya que habrá cada mes, nos van a cumplir cada otro año más de vida el 26 de julio. Así que a Miguel Santiago Gómez, su tocay, me dice el amigo, gracias. Así que aclamo a Miguel Santiago Gómez, allá desde Panimaquip, San Lucas, Tolimango, tengo la música de Fidel Funes. Lindo clavelito, con mucho gusto, con placer.

Así es, los amigos aficionados amantes del deporte, Santiago Atitlán, Besenguía Carpichí para el día domingo 12 de julio a partir de las 10:30 de la mañana en el campo San Jorge, gran encuentro del equipo FC Sanchaj versus FC Chamusqueros, partido semifinal de vuelta. El ganador jugará el mero día 25 de julio en la feria titular en honor a nuestro patrono Santiago Apóstol. Así que todos cordialmente invitados. Así que bienvenidos al gran encuentro futbolístico. Ahora que invitan los amigos aficionados amantes del deporte Santiago Atitlán. Así que en Tamestaga, pues, en el campo San Jorge. Ahora que domingo, pues domingo 10 contente de la mañana. Ahora está, pues, en Riga Chabá, pues, llega el FC Sanchá versus FC Chamusqueros.

Así que se ve que tuvo con la programación música de mi pueblo, primeramente Dios, y Dios nos presta la vida, siempre es horario de 8:30 desde la noche. Y la invitación que hay a Cachabaos que nos van a sintonizar la voz de Islán desde las 5 de la mañana hasta las 10 de la noche, sus diferentes programaciones. 28 va, hasta con programación a bien.

el sol, viene de regreso el apiteco, después de haber cumplido una jornada más, bajando por la montaña con su cacaxte y su tercio de leña, con el sudor en su frente, con un tecomate de agua y su machete, siempre silbando las melodías de Atitlán, a lo alto en una cuesta muy inclinada, el apiteco se detiene y observa salir

una nube de la boca del volcán de San Pedro, haciendo señales, llegando en sus oídos una voz autóctona que le dice: con tu lengua expresa desde ese lugar montañoso que así como va culminando el sol del oriente al occidente, así también va culminando una jornada más de la radio La Voz de Atitlán, de su frecuencia 101.9 FM, que a nivel departamental de Sololá y suroccidente y demás confines. Así es como Radio La Voz de Atitlán, 101.9 FM, se despide del aire con una transmisión más durante todo el día, al compás de la marimba y la chirimía, esperando en Dios para el día de mañana estar nuevamente con ustedes. Felices sueños.

En el nombre del Padre, del Hijo y del Espíritu Santo. Amén. Señor, yo sé que tú tienes un plan bueno y maravilloso para mi vida. Es por eso que te pido que en este día me permitas caminar en alineación a tu voluntad para ser una persona plena, abundante y de ayuda y bendición para los demás. Permíteme actuar con integridad y compasión, dando a cada instante lo mejor de mí, con la intención de alcanzar mis metas, pero recordando siempre que cada persona que encuentro en el camino es un ser amado por ti. Ayúdame a ser una fuente de inspiración y apoyo para aquellos que necesiten un rayo de luz en sus vidas. Amén. Padre nuestro que estás en el cielo, santificado sea tu nombre. Venga a nosotros tu reino. Hágase tu voluntad en la tierra como en el cielo. Danos hoy nuestro pan de cada día. Perdona nuestras ofensas como también nosotros perdonamos a los que nos ofenden. Y no nos dejes caer en tentación y líbranos del mal. Amén. Dios te salve María, llena eres de gracia, el Señor es contigo. Bendita tú eres entre todas las mujeres y bendito es el fruto de tu vientre, Jesús. Santa María, Madre de Dios, ruega por nosotros pecadores, ahora y en la hora de nuestra muerte. Amén. Gloria al Padre, al Hijo y al Espíritu Santo, como era en el principio y ahora siempre, por los siglos de los siglos. Amén. María, Madre de Gracia, Madre de Misericordia, en la vida y en la muerte, ampáranos, Gran Señora. 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Marcará cualquier petición, sugerencia. 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

permíteme alabarte de la manera que más te gusta. 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
1: Oración de la mañana de hoy, miércoles 9 de julio del 2026. En el nombre del Padre, del Hijo y del Espíritu Santo. Amén. Padre Santo, al despuntar la luz de esta nueva mañana, mi corazón se dirige hacia tu trono de gracia para adorarte. En esta mañana te alabo y reconozco cuánto necesito de tu luz y de tu bendición en mi vida. Confío en que tú me das el ánimo y la fortaleza para vivir con entrega, para continuar luchando y seguir avanzando cada día. Deseo que tu presencia llene todo mi ser y que tu esencia se haga visible durante cada instante de mi día. Hoy quiero ponerme por completo en tus manos y confiarte cada momento, porque deseo una vida colmada de tu alegría. Al despertar, reconozco la hermosa luz de tu amor que me envuelve. Bendito seas por dedicarme tu compañía y permanecer siempre a mi lado. Gracias por tu amor constante, por atender mis plegarias y por guardar mis silencios con la ternura y la paciencia de quien ama sinceramente. Te doy gracias porque calmas mi corazón. Me llena de tranquilidad, me envuelves con tu paz y tu Espíritu Santo me resguarda de todo mal. Hoy anhelo sentir tu luz iluminando mi vida y alejando toda sombra que pueda habitar en mi interior. Quiero que, aunque alrededor exista oscuridad, dentro de mí permanezca encendida la luz que viene de ti. Gracias por hacerme recordar que necesito permanecer cerca de ti para no apartarme del buen camino y seguir avanzando por la senda de la santidad. Gracias por no reservarte nada, al bendecirme con lo mejor y por dejar tu huella especial en cada detalle de mi vida. Gracias por darme nuevas fuerzas y renovar mi ánimo para afrontar mis miedos y las luchas que llevo dentro. Te pido que restaures mi corazón, que me regales paz en mi interior y me permitas vivir en armonía con mis hermanos. Anhelo que llenes por completo mi vida y me des inspiración para mantenerme firme en cada lucha. Recíbeme en tus manos. Necesito la fuerza que solo tú me das cuando siento que estoy perdiendo el camino. Gracias por aquellos momentos de oscuridad en los que tú, desde lo más profundo de mi ser, te conviertes en mi luz y mi sol. Mi propósito es responder al mal con bien y que cada una de mis acciones sean un testimonio claro para este mundo. Quiero mostrar que sí es posible vivir de una manera distinta, con mayor sinceridad y con más amor. Permíteme ser una señal de esperanza en medio de un mundo que muchas veces parece perder las fuerzas. Por eso hoy, una vez más, te pido que no apartes tu presencia de mí y que permanezcas siempre habitando en mi interior. Que cada una de mis decisiones muestre mi anhelo de crecer espiritualmente y también de avanzar con responsabilidad en mis tareas de cada día. Te pido con humildad que me permitas reconocer mis faltas y comprender en qué he fallado, para seguir esforzándome cada día en ser una mejor persona. Ayúdame a comprenderme mejor, a aceptarme con mis virtudes y mis debilidades, para vivir en paz con quien soy y con todo lo que puedo ofrecer. Que tu serenidad me permita llegar al final de la tarde con la profunda satisfacción de haber cumplido tu voluntad. Amén.
2: Es la hora 5:38 minutos.

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1: Es la hora 5:56 minutos.
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5: Es la hora 5:59 minutos.

0: Es la hora 6 en punto.
1: La plegaria en honor de Nuestra Señora, tan amada y venerada en esta tierra. El ángel del Señor anunció a María. Dios te salve María, llena eres de gracia. El Señor es contigo, bendita tú eres entre todas las mujeres. Bendita es el fruto de tu vientre, Jesús.

Dios te salve María, llena eres de gracia. El Señor es contigo, bendita tú eres entre todas las mujeres. Bendito es el fruto de tu vientre, Señor Jesús. Ruega por nosotros, Santa Madre de Dios. Oremos. Derrama, Señor, tu gracia en nuestros corazones, para que cuantos hemos conocido por el anuncio del ángel la encarnación de Jesucristo, tu Hijo, podamos llegar por su pasión y su cruz, y con la intercesión de la Virgen María, a la gloria de la resurrección, por Jesucristo nuestro Señor. Gloria al Padre, y al Hijo, y al Espíritu Santo. Gloria al Padre, al Hijo, y al Espíritu Santo. Gloria al Padre, y al Hijo, y al Espíritu Santo. Bendito sea el nombre del Señor. Nuestro auxilio es el nombre del Señor.

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Entonces, cabrón, me sigue esta cachavita cuando estuvo a las 8 de la mañana. No voy a abrir chica ya en la playa pública Chinemia.

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1: Es la hora 6:26 minutos.
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1: آمين La gracia y la paz de parte de Dios nuestro Padre y de Jesucristo el Señor estén con todos ustedes.
2: Y con tu espíritu.
1: Sean muy bienvenidos a la casa del Señor. Celebramos la Eucaristía al inicio de esta jornada. Ponemos en la mano del Señor nuestras ocupaciones, actividades y proyectos. Pedimos a Él que nos guíe, que nos dé su luz para poder descubrir cuál es su voluntad y también para ayudar, servir mejor a nuestros hermanos. Para celebrar dignamente estos sagrados misterios, reconozcamos nuestros pecados.

0: Señor, ten misericordia de nosotros,
1: porque hemos pecado contra ti.
0: Muéstranos, Señor, tu misericordia
1: y danos tu salvación.
0: Dios Todopoderoso, tenga misericordia de nosotros, perdone nuestros pecados y nos lleve a la vida eterna.
1: Amén.

0: Oremos. Señor Dios, que por medio de la humillación de tu Hijo reconstruiste el mundo derrumbado, concede a tus fieles una santa alegría para que a quienes rescataste de la esclavitud del pecado nos haga disfrutar del gozo que no tiene fin. Por nuestro Señor Jesucristo, tu Hijo, que vive y reina contigo en la unidad del Espíritu Santo y es Dios por los siglos de los siglos.
1: Amén.

0: Del libro del profeta Oseas. Cuando Israel era niño, yo lo amé, y de Egipto llamé a mi hijo, dice el Señor. Pero mientras más lo llamaba, más se alejaba de mí. Ofrecía sacrificios a los dioses falsos y quemaba ofrendas a los ídolos. Yo fui quien enseñó a andar a Efraín, yo quien lo llevaba en brazos, pero no comprendieron que yo cuidaba de ellos. Yo los atraía hacia mí con los lazos del cariño, con las cadenas del amor. Yo fui para ellos como un padre que estrecha a su criatura y se inclina hacia ella para darle de comer. Mi corazón se conmueve dentro de mí y se inflama toda mi compasión. No cederé al ardor de mi cólera, no volveré a destruir a Efraín, pues yo soy Dios y no hombre, santo en medio de ti y no enemigo a la puerta. Palabra de Dios.
1: Te alabamos, Señor.

0: Ven, Señor, a salvarnos.
1: Ven, Señor, a salvarnos.
0: Escúchanos, Pastor de Israel, tú que estás rodeado de querubines, manifiéstate, despierta tu poder y ven a salvarnos. Ven, Señor, a salvarnos. Señor Dios de los ejércitos, vuelve tus ojos, mira tu viña y visítala. Protege la cepa plantada por tu mano, el renuevo que tú mismo cultivaste. Ven, Señor, a salvarnos.

0: Que el Señor esté con ustedes.
1: Y con tu espíritu.
0: Del Santo Evangelio según San Mateo.
1: Gloria a ti, Señor.
0: En aquel tiempo envió Jesús a los doce con estas instrucciones: vayan y proclamen por el camino que ya se acerca el reino de los cielos. Curen a los leprosos y demás enfermos. Resuciten a los muertos y echen fuera a los demonios. Gratuitamente han recibido este poder. Ejérzanlo pues gratuitamente. No lleven con ustedes en su cinturón monedas de oro, de plata o de cobre. No lleven morral para el camino, ni dos túnicas, ni sandalias, ni bordón, porque el trabajador tiene derecho a su sustento. Cuando entren en una ciudad o en un pueblo, pregunten por alguien respetable y hospédense en su casa hasta que se vayan. Al entrar, saluden así: que haya paz en esta casa. Y si aquella casa es digna, la paz de ustedes reinará en ella. Si no es digna, el saludo de paz de ustedes no les aprovechará. Y si no lo reciben o no escuchan sus palabras, al salir de aquella casa o de aquella ciudad, sacúdanse el polvo de los pies. Yo les aseguro que el día del juicio, Sodoma y Gomorra serán tratadas con menos rigor que esa ciudad. Palabra del Señor.
1: Gloria a ti, Señor Jesús.
0: Hoy Jesús está hablando a sus apóstoles, les ha primero llamado a seguirlo y luego les ha enseñado, les ha explicado sobre la misión que él tiene, pero también los ha preparado para una misión importante, prácticamente la misma misión de Jesús, de llevar la salvación a los demás. Y por eso hoy les dice a ellos: vayan y proclamen por el camino que ya se acerca el reino de los cielos. Recordemos que Jesús, cuando estaba despidiendo, ya antes de subir a los cielos, les dijo palabras parecidas a esta: vayan por todo el mundo y anuncien el evangelio a toda criatura. En este caso todavía falta mucho para eso, para que Él se despida de ellos, para que Él se vaya, pero ya les está diciendo que vayan, que anuncien la buena noticia acompañado de obras. Curen a los leprosos, demás enfermos, resuciten a los muertos, echen a los demonios. Bueno, también les da el poder de sanar, poder de hacer milagros. Lo cierto es que Jesús quería que ellos continuaran la obra que Él comenzó, y les dice pues que confíen en Dios, en Él que los va a acompañar. Jesús es el pastor que los va a guiar, aunque ellos vayan aparentemente solos, pero Jesús es el que les da la fuerza, es el que les da la gracia, les da la sabiduría. Por supuesto, el Espíritu Santo es importante para que ellos sepan discernir, sepan saber cómo actuar. El Espíritu les da sus dones también. Y por eso les dice que no confíen en cosas materiales. No lleven monedas de oro, no lleven morral, no lleven túnica, no lleven sandalias, casi que sin nada, ¿verdad? Para decir que tienen que confiar en Dios. Ellos van a cumplir la misión si creen en Dios, si se dejan guiar. Y luego les dice, pues no confíen o no lleven cosas, porque el trabajador tiene derecho a su sustento. Bueno, ustedes van a recibir lo necesario. Dios les va a proveer de todo lo que necesitan. Yo creo que también el mensaje hoy es para nosotros. Nosotros somos también discípulos del Señor, y el Señor también a lo largo de nuestra vida nos va enseñando, nos va instruyendo, ¿verdad? Nos va mostrando el camino de la salvación. Por un lado, para que nosotros nos salvemos, para que estemos bien. Y por otro lado, para que nosotros vayamos y también nos preocupemos del prójimo, de llevar la buena noticia a los demás. Y tenemos que hacer lo mismo, no confiar en cosas, pensando que por eso todo va a ir bien, por el dinero que tenemos, por nuestras capacidades humanas, por los medios que tenemos, ¿verdad? Las cosas o libros o lo que sea. No, debemos confiar en Dios, que está en nosotros, que está en cada uno. Al final somos nosotros los que vamos a llevar el mensaje, no cosas, ¿verdad? No depende tanto de eso, aunque sí, los medios son necesarios. Sabemos que hoy necesitamos dinero para ir a cualquier lugar, comprar algo, necesitamos llevar materiales, pero no depende de eso directamente. Y luego dice algo muy importante: cuando vayan a una casa, a un pueblo, quédense en la casa donde lo reciban y saluden a la gente, que haya paz en esta casa. Si la gente es de paz, esa paz reinará en ellos. Si no, pues no les servirá de nada el saludo. Otra cosa importante, cuando nosotros vamos a un lugar, pues vamos a llevar un mensaje de paz, de armonía, de esperanza, de ilusión, de salvación. No vamos a llevar un mensaje de tristeza, de dolor, mucho menos de división, mucho menos de odio, de rencor, de envidias, de maldad, podemos decir, de ninguna manera. Si no, no seríamos misioneros, ¿verdad? Y esperamos que esa gente también reciba ese mensaje, ¿verdad? Que ellos también lo hagan suyo y reciban esa bendición. Pero si no los escuchan, sacúdanse el polvo de los pies. Bueno, retírense. Si no los escuchan, ellos van a ser juzgados, ¿verdad? Dice aquí, peor que Sodoma y Gomorra. Imagínense, esos pueblos están alejados de Dios, ¿verdad? Que cayeron en toda clase de pecado, de maldad, de corrupción. Está diciendo Jesús, bueno, ustedes cumplan la misión, cumplan lo que les estoy diciendo y quédense con eso tranquilos. Si, no los, si los escuchan, qué bueno, qué bendición. Si no los escuchan, váyanse de ahí, pero después de haber cumplido lo que tenían que hacer, váyanse de ahí, ahí ellos serán juzgados. Pues nos está hablando a nosotros, hermanos, tenemos que ser hombres y mujeres mensajeros de paz, de buena noticia. Eso es lo que significa evangelio, ¿verdad? Buen mensaje, buena noticia, mensaje de salvación. Yo creo que el mundo necesita eso. Es cierto, hay muchas cosas avanzadas, hay muchos temas de qué hablar, pero sobre todo fomentar esa paz, ¿verdad? Porque ese es el mensaje que tenemos que llevar a los demás. Paz a esta casa, dice Jesús. Ese es el mensaje que tenemos que llevar, de concordia, de unidad, de solidaridad entre nosotros y también hacia el enfermo, el necesitado, el triste, el afligido, prácticamente hacia todos. Que el Señor nos bendiga y que estemos siempre atentos a escuchar la voz de Dios, su palabra, y que vayamos a donde el Señor nos mande. Puede ser que nos reciban bien, puede ser que no, pero vamos a ir a donde el Señor nos mande y que Él ponga en nosotros esas palabras, que nos ilumine para hacer lo que Él nos pide y cumplamos la misión así como Él quiere. Que así sea. Les invito a ponerse de pie. Hermanos, dirijamos nuestra oración a Dios Padre Todopoderoso, que quiere que todos los hombres se salven y lleguen al conocimiento de la verdad. Vamos a decir a cada petición, te rogamos, óyenos.
1: Rogamos, óyenos. Por todos los pueblos de la tierra, para que les conceda vivir en concordia, roguemos al Señor.
2: Te rogamos, óyenos.
1: Por la Santa Iglesia de Dios, para que la custodie y la haga crecer, roguemos al Señor.
2: Te rogamos, óyenos.
1: Por los que viven angustiados por distintas necesidades, para que encuentren ayuda en Dios, roguemos al Señor.
2: te rogamos, óyenos.
3: Por nosotros mismos y por nuestra comunidad, para que el Señor nos acepte como ofrenda agradable, roguemos al Señor.
2: Te rogamos, óyenos.
0: Oh Dios, refugio y fortaleza nuestra, escucha las oraciones de tu iglesia en este día y concédenos por tu bondad lo que te pedimos con fe. Por Jesucristo nuestro Señor.
2: Amén.

0: Oren, hermanos, para que este sacrificio mío y de ustedes sea agradable a Dios Padre Todopoderoso.
1: El Señor reciba de tus manos este sacrificio para alabanza y gloria de su nombre, para nuestro bien y el de toda su santa iglesia.
0: La oblación que te ofrecemos, Señor, nos purifique y nos haga participar de la vida del reino glorioso. Por Jesucristo nuestro Señor.
1: Amén.
0: El Señor esté con ustedes.
1: Y con tu espíritu.
0: Levantemos el corazón.
1: Lo tenemos levantado hacia el Señor.
0: Demos gracias al Señor nuestro Dios.
1: Es justo y necesario.
0: En verdad es justo y necesario darte gracias y cantarte un himno de gloria y alabanza. Señor Padre Santo, Creador del mundo y fuente de toda vida, porque no abandonas la obra de tu sabiduría, sino que obras con tu providencia en medio de nosotros. Guiaste a tu pueblo Israel por el desierto, con mano poderosa y brazo extendido. Hoy acompañas a tu iglesia, peregrina en el mundo, con la fuerza constante del Espíritu Santo, y la conduces por el camino de la vida temporal hacia el gozo eterno de tu reino. Por eso nosotros, con los ángeles y los santos, cantamos el himno de tu gloria.

Santo eres en verdad y digno de gloria, Dios que amas a los hombres, que siempre estás con ellos en el camino de la vida. Bendito es en verdad tu Hijo, que está presente en medio de nosotros cuando somos congregados por su amor. Y como hizo en otro tiempo con sus discípulos, Él nos explica las Escrituras y parte para nosotros el pan. Por eso te rogamos, Padre misericordioso, que envíes tu Espíritu Santo para que santifique estos dones de pan y vino, de manera que se conviertan para nosotros en el cuerpo y la sangre de Jesucristo nuestro Señor, el cual, la víspera de su pasión, en la noche de la última cena, tomó pan. Te bendijo, lo partió y lo dio a sus discípulos, diciendo: tomen y coman todos de él, porque esto es mi cuerpo, que será entregado por ustedes.

Del mismo modo, acabada la cena, tomó el cáliz, te dio gracias y lo pasó a sus discípulos diciendo: tomen y beban todos de él, porque este es el cáliz de mi sangre, sangre de la alianza nueva y eterna, que será derramada por ustedes y por muchos para el perdón de los pecados. Hagan esto en conmemoración mía.

0: Este es el sacramento de nuestra fe.
1: Anunciamos tu muerte, proclamamos tu resurrección. Ven, Señor Jesús.
0: Por eso, Padre Santo, al celebrar el memorial de Cristo, tu Hijo, nuestro Salvador, al que condujiste por su pasión y muerte en cruz a la gloria de la resurrección y lo sentaste a tu derecha, anunciamos la obra de tu amor hasta que Él venga y te ofrecemos el pan de vida y el cáliz de bendición. Mira con bondad la ofrenda de tu iglesia en la que se hace presente el sacrificio pascual de Cristo que se nos ha confiado. Y concédenos por la fuerza del Espíritu de tu amor ser contados ahora y por siempre entre el número de los miembros de tu Hijo, cuyo cuerpo y sangre comulgamos. Fortalécenos en la unidad, Señor, a los que hemos sido invitados a tu mesa, para que con nuestro Papa León, con todos los obispos, presbíteros y diáconos, y todo tu pueblo, caminemos por tus sendas en la fe y la esperanza, y manifestemos al mundo la alegría y la confianza. Acuérdate de nuestros hermanos, que se durmieron en la paz de Cristo y de todos los difuntos, cuya fe solo tú conociste. Admítelos a contemplar la luz de tu rostro y dale la plenitud de la vida en la resurrección. Y terminada nuestra peregrinación por este mundo, concédenos llegar a la morada eterna, donde viviremos siempre contigo, con Santa María la Virgen, Madre de Dios, con su esposo San José, con los apóstoles y los mártires, y en comunión con todos los santos, te alabaremos y te glorificaremos por Jesucristo, Señor nuestro. Por Cristo, con Él y en Él, a ti Dios Padre omnipotente, en la unidad del Espíritu Santo, todo honor y toda gloria por los siglos de los siglos.
1: Amén.
0: Llenos de alegría por ser hijos de Dios, digamos confiadamente la oración que Cristo nos enseñó. Padre nuestro que estás en el cielo, santificado en el cielo, santificado sea tu nombre. Venga a nosotros tu reino.

0: de nuestro Salvador Jesucristo.
1: Tuyo es el reino, tuyo el poder y la gloria por siempre, Señor.
0: Señor Jesucristo, que dijiste a tus apóstoles: la paz les dejo, mi paz les doy, no tengas en cuenta nuestros pecados, sino la fe de tu iglesia, y conforme a tu palabra, concédele la paz y la unidad, tú que vives y reinas por los siglos de los siglos.
1: Amén.
0: La paz del Señor esté siempre con ustedes.
1: Y con tu espíritu.
0: Como hermanos, dense todos la paz.

0: Este es el Cordero de Dios que quita el pecado del mundo. Dichosos los invitados al banquete del Señor.
1: Señor, no soy digno de que entres en mi casa, pero una palabra tuya bastará para sanar.

0: Vengan a mí todos los que están fatigados y agobiados por la carga, yo les daré alivio, dice el Señor. Oremos. Señor, que nos has colmado con tantas gracias, concédenos alcanzar los dones de la salvación y que nunca dejemos de alabarte. Por Jesucristo nuestro Señor.
1: Amén.
0: Que el Señor esté con ustedes.
1: Y con tu espíritu.
0: La bendición de Dios Todopoderoso, Padre, Hijo y Espíritu Santo, descienda sobre todos ustedes.
1: Amén.
0: Que la alegría del Señor sea nuestra fuerza. Pueden ir en paz.
1: Demos gracias a Dios.

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Mitoshka Chawatra, siempre, Okashbilan, Trajabrajunrij, muy importante, habrá jueves, habrá en la transmisión de la Santa Misa.

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5: Es la hora 7:23 minutos.

Esta es la palabra de la palabra. Jueves 9 de julio. En callar se nota que no se puede hacer el programa. 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

Nos queda Chajabreca, bonito canto hermano de los hermanos juvenil, obreros de Cristo del cantón Panaj. Jabracán Torbenán, acércate a él.

0: Es la hora 7:34.
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0: Trabajamos con placer, Jabra el hermano a Diego Sosov desde el cantón Panul, según Mirtechaj, Queja, siempre en Gashaj. Radio La Voz de Atitlán, con los Lachnaga, bien Diego y con toda la familia, en Kau Gashaj. 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

0: Es la hora 7:51 minutos.
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Entonces no, como una cátedra que sí, que bueno, programa ya, chicas, 6 minutos, están acabando de realizar las 8 de la mañana. 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

Flash entre las 8 de la mañana en los estudios de La Voz Tietitlán, Tajenauco, Chicapquín, Chomcajabre, segunda programación, Mañanitas Juveniles, Músicas Variables, Chomcajabquín, de 8 a 10 de la mañana. Así que bienvenidos, bienvenidas, chavates, amigos y amigas, que es Pabashaka, Chomcajabre, que programación, Mañanitas Juveniles, Pabashaka, en los diferentes cantones de Chingacatnamit, Santiago, Atitlán, Ochoa, los amigos que nos Pabashaka, en los diferentes municipios, saludos, cordiales, chikachpa, siempre y con la en compañía Rukinga, las distintas programaciones que entonces acá el 101.9 La Voz de Atitlán, o a los amigos que no chikachpa en los diferentes departamentos a través de nuestra radio en línea en Coahuilca como lavozdeatitlán.com o fuera de nuestras fronteras, pues siempre chikachpa a los amigos en no chikachpa a través de nuestra radio en línea, así que chikachpa, ¿no? Como la voz Tiatitlán.com o nainga descargar la aplicación Xinga la radio La Voz Tiatitlán, pues siempre les tenga a acompañar en las distintas programaciones desde las 5 de la mañana a 10 de la noche. 13 minutos, gacha tras las 8 de la mañana, pues van a seguir aquí con más de la buena música. Trabajar aquí la jueves o con la fecha 9 de julio.

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Pito Chicacán, la familia doliente, venga a seguir con nuestra programación regular Mañanitas Juveniles. Saludos cordiales, Atcola en compañía Ruquinga a programación Mañanitas Juveniles. Disponible el 7721-7785. Ochcana Tacpa Mensaje Juquín a través de nuestra página de Facebook con Javelka como Radio La Voz de Atitlán Oficial.

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1: Es la hora 8:30.
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Sagitarios, mi alma reclama con este tema musical, Chompona con placer, la buena sugerencia, Chinga Ana, Ana Tajena Gorgashakan, el cantón Shechiboy, en sintonía y a todo volumen, Canal Vieja. Así que saludos cordiales, Chicaga, los amigos y las amigas, que Tajena que Amchuk reportar, que ya jueguen a través de nuestra vía telefónica, y Chicaga, los mensajes de textos que acá en Chic recibir. Saludos, Kiña, que será Virginia Gorgashakan, trabajar aquí la chinaca. Vamos a ver. Bueno, es Ana, Caralvig, Ana. Un saludo, Tracarechil y Junca. Saludos, Chicacar familia, Shinka Rechil, Caralvig. Así que saludos cordiales, Traca Ana. Hola, en sintonía. Robinho también, Chacola, en sintonía. Jorkashaka. Vamos a ver. Por el mariposario, saludos traca Daniel, Alex Chico y chica, saludos traca Nico Monstruo, que no cachaca en el cantón Chechiboy Chuchka Ban Rural. Así que saludos chica, los amigos que cola en compañía Ruquinca, mañanitas juveniles.

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En el campo San Jorge en Ventasqueros, partidos de semifinal de vuelta. El ganador Shenka habrá partido que esta ventaja son el domingo, pues Harach Hansena.

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respeto, Chicacá, la familia doliente, Kainga Seguir Abquín, en nuestra programación regular Mañanitas Juveniles, 14 minutos, 14 exactos, Kaya será las 9 de la mañana en los estudios de La Voz de Atitlán.

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0: La frecuencia
1: musical de Luis Miguel, la incondicional, tema musical romántica, por supuesto. Voy complaciendo la buena sugerencia de Berta. Berta nos sintoniza en Panajachel con saludos a la audiencia de Mañanitas Juveniles a través del 101.9 La Voz de Atitlán. Saludos cordiales, gracias por estar en sintonía de La Voz de Atitlán 20 después de las 9 de la mañana.

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asegurar el avance shinka asa aunque a veces con la falta de motivación, pero a techka siempre hay que seguir adelante luchando y trabajando por eso lo que quieres llegar a ser para ser tu mejor versión aquí de ti mismo, ¿verdad? Natsukala los resultados orshinka asama. 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Entonces, hablaba con pequeñas cosas, con pequeños avances que na en cachamacas limar y pues para chano en mejorar y no en a multiplicar con el tiempo. 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la base del éxito habrá que no hay que transformar en acciones repetitivas en hábitos productivos hablaba que cada decisión que te en tomar o en tomar choconilas y cada paso que haya por pequeños que sean no venga a acercar a nuestros objetivos en el desarrollo chinga junca proyecto comercial o chka junchi profesional no que te nayarigna en cachama casimar hablaba que la constancia hará un proceso 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

enfocar a Vitet incluso cuando los resultados no han tardar ni caja o ni atzuga, es lo que no han marcar la diferencia a Vitet como persona positiva, ¿verdad? Siempre está bien para positivismo, una mentalidad clara y adecuada para que te natijas para a donde quieres llegar, hacia el éxito, hacia esa meta que te hablan que atrasar para lastimar. Así que siempre ánimo para animar a te joven señorita. El éxito es la suma de pequeños esfuerzos repetidos día a día para lastimar. Así que intentará lograr habrá uslahtakachnak. Nuestros mejores deseos siempre a Vitet. Spam habrá programación mañanitas juveniles.

0: estación de radio en Copacá con unos anuncios y mensajes y luego en Coplog Parking con más de la buena música. Saludos chinga a nuestros amigos que ya aquí van para marcar del 7721-7785 y chica los mensajes de textos que acaban de recibir en nuestra página de Facebook. Y a los amigos, saludos cordiales que nos callajca a través de nuestra radio en línea, lavozdeatitlán.com.
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sido entonces la sugerencia Shinge Verónica Corcachacán, el cantón Tsanchaj. Saludos cordiales, traca la amiga, siempre en sintonía y a todo volumen. La sintonía del amigo Pedro Sosov, cola en el cantón Panaj, no Corcachacá, en la fábrica de cortes, la casa del tejedor. Saludos, traca Reshkayil, Juanita y toda la familia Sosov en el cantón Panaj. Tioshka siempre en compañía, Rukinga, la voz de Atitlán y a todo volumen siempre Karanvijk. A los amigos Juan Garizamag, siempre en sintonía de la voz de Atitlán. Chakanjlapuna Elena Kurkashaka en el cantón Tsanjuyu, mi tío estar en sintonía con saludos para alguien muy especial, Karanvij. Con todo gusto, que ya la tema musical, Chamcaj programación Mañanitas Juveniles. Tema musical entonces de Roberto Carlos, Si el amor se va.

Los amigos aficionados y amantes del deporte, Xingacatnamit Santiago Atitlán, que ya acá la cordial invitación, Chavatetro, Keltnamit Santiago Atitlán y amante del deporte. Ahora acá domingo 12 de julio a partir de las 10:30, Xingarxinacá, en el campo San Jorge, en ventaja a llevar a cabo el gran encuentro del equipo FC Sanchaj versus FC Chamusqueros, partido semifinal de vuelta. El ganador Shenga Jabraka, partido que está ventajar Shenga domingo 12 de julio en Sanachka, Shenga 25 de julio, el mero día de la feria titular Shenga Namet Santiago Atitlán. Así que cordialmente invitados y desde ya bienvenidos Shenga Jabraka Encuentro Deportivo a Barcelona Kids FC Sanchaj versus FC Chamusqueros, 10:30 de la mañana en el campo San Jorge.

10 de la mañana, y sus diferentes sectores. 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

raza, sintonizándonos en el canto, bueno, en Panajachel. En Panajachel, saludos cordiales y saludos para alguien especial. Dice, con todo gusto, y está listo el tema, ya estará sonando en unos momentos. Está acá en la buena Verónica, en Jorge Shaka, en la aldea San Antonio Chacayá. Con todo gusto, quiñalar tema musical. Saludos cordiales a los amigos quienes nos sintonizan a través de nuestra radio en línea.

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9 de la mañana con 59 minutos. Un jaque escanabquín, programación, mañanitas juveniles, segunda programación, que responsable cabquín, Beltnamet Atitlán, Tikjeca en sintonía, en Paquesta Ave Estación de Radio, porque la voz de Itlán van a seguir con más programaciones hasta las 10 de la noche. Así que en Paquesta la programación con este tema musical. Con la última sugerencia, Chinka Mari, y saludos Chikakar, Cogilalcar familia, la familia Mendoza en el cantón Panaj. Un saludo Chavate Chikakandi, Karanmija, así que saludos cordiales, tema musical de los temerarios. Buen provecho a quien desde ya en la hora de la refacción, si caiga en sintonía o a través de nuestra radio en línea, lavozdeatitlan.com.

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0: inicio esta programación a bien, estimada audiencia de la frecuencia de la voz de Atitlán. Sahabra jueves 9 de julio. Ya yo creo que como la viene la programación, mi ranchito a Vargas Rangatjal va a acompañar con lo mejor de la música ranchera. Aunque la queja viene a Ted, que ya anima mucho a la samaja, con la que viene a con la que viene a familia, ya Vargas Rangatjal va a ya Vargas Rangatjal va a ya maga con Rutsi la vez y buen provecho en la hora de la refacción. Nunca. A los amigos que quismaja en los talleres, en diferentes fábricas, en la fábrica de corte, y chicos que no cacha en carpinterías, en herrerías, pues con que las nagaibin, la voz de Atitlán ya corcheque en su programación, mi ranchito. Desde ya, en aquí veja comunicación a través de la vía telefónica, el 7721-7785, y chica a través de la página de Facebook, no cabelga como radio la voz de Atitlán oficial. Con mucho gusto, chican, caben programar a sugerencia musical. Amigos y amigas, muy buenos días de la frecuencia de la voz de Atitlán en esta hermosa mañana. Les saludamos desde cabina de radio que transmite desde Santiago, Atitlán. Gracias por esa fina sintonía al 101.9. Ya nuevamente agradecidos con el creador y formador por un día más de vida, por dejarnos acompañar a ustedes en sus labores diarios. Bienvenidos en su programación Miranchito y desde ya buen provecho.
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0: Esta programación a bien con este tema musical de Vicente Fernández y Chica con los Temerarios. Habrá tema en Aposacabin. Habrá con que la Shana Glamour, que es que lleva atrás siempre, a que en sintonía de nuestra programación. A nuestras amas de casa, que ya que Monchkar Examan, que bendecía Chiva Jun que la Ixta Habrá jueves, seguramente Chanim, Ishtanachek, ya Imson Chikliuchuach, Tajenan Echum Sahibik, Ishpapkibel, Oshkachoja y desayuno, pues que bendecía Chiva todo lo mejor. La voz de Atitlán con las diferentes programaciones en Kishrishvila.

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La comunicación y los mensajes chinga nuestros buenos amigos que ya Jamnochka recibir muchas bendiciones. Multioshiva siempre está escuela en sintonía y en contacto en la programación. El saludo Kayaka será Mari Queju Marino Carcachaj en el cantón Panaj o Panul, creo que es Panaj, tal vez escribí un poco mal, amiga. María no Carcachaj en el cantón Panaj. Vertios que hacer sintonía, con mucho gusto que haya el tema musical. De igual forma, chica, a Gaspar Chivilibre, costumbre el mismo tema de Juan Gabriel. Con mucho gusto, con placer a Gaspar. No cargaya en Chukmok 2 en una construcción. Un saludo a Jaime, a Felipe, a Roberto y a Eduardo que gola en full sintonía. El que hay preferencia, con mucho gusto, va con las complacencias. Y de igual forma, chacán, acuerdos y la comunicación. Chinga Robinio Damián, Robinio, como siempre, fiel oyente de nuestra programación. Con el tema de Vicente Fernández, con mucho gusto, nos calla en el mariposario. Con saludos, traca a Daniel, Alex Chico. Y chacá, saludos, traca Rosa, nos calla en Cantón Xechivo. Y bendiciones, mis amigos, con mucho gusto, va con las complacencias. Ya siguen reportándose a través de la vía de comunicación.

Juan Gabriel muerto en vida, acá en Buenaco Placera, Domingo Ishbalán. No carcaya en la ciudad capital. No tapajo reserva a mamá, a doña Francisca. Hola en el cantón Pachichá. Bendiciones, con mucho gusto, acá en Complacer.

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0: Facebook, llega la familia doliente, Gogasha Tsrieja, programación regular. Takshuban a las 10 de la mañana con 32 minutos, anuncios y mensajes, y después un coba con más complacencias.
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la mañana. 28 estrada sintonía, a preferencia, Rukengar, Sohbet, Namet, Atitlán, la comunicación, chica, nuestros buenos amigos y amigas, que siempre y cola en sintonía. Cabe reiterar el saludo, traga Robinio también, con mucho gusto, nos va a sonar tema musical. Y chica, Kayakar, Utsirvech, a Diego Gutiérrez, no carcajaje en la gasolinera, Pachbaxa, Kimovarik, Samaj, y chica, Nakajlapuna. A Berta, no carcajar en Panabaj, con mucho gusto, chicano, que ganó el tema musical. Pero ya está de preferencia y encubaga con este tema musical de Vicente Fernández. Te quedas adentro. Sugerencia a nuestro buen amigo, a Robinio Damián.

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1: 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Chicaga, los familiares en Cocasha, Trija, programación regular. 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

deporte, a los amantes del fútbol, y ataca la cordial invitación, chiquis y amigos, para que Shlipnaga disfrutar del platillo futbolístico que inventajar Shangay domingo 12 de julio, ataca las 10:30 de la mañana en el campo San Jorge. Abarca track, hola el encuentro deportivo, en Kibanka el equipo FC Sanchaj versus el equipo FC Chamusqueros, partidos de semifinal vuelta. El ganador Harán Bizana el mero día de la feria, el 25 de julio. Por esa razón, Katsike Satet para que Shimbabnaka presenciar Jabraka un encuentro que seguramente va a estar de muy buen ambiente, porque Akotken es la fase y hay Kolchik en semifinal, ya te pase a la gran final. Habrá cordial invitación y a Tachabatet, amigo, para que Shimbabnaka disfrutar del partido.

Acá a las 11 de la mañana, acá van a continuar con más saludos y más complacencias. Ay, acá observacha nuestro buen amigo que nos carcajá. Vamos a ver a nuestro buen amigo, como siempre fiel oyente, a Emilio y Rodrigo Corollón en Cuyón Argueta, Sololá, en una construcción. Gracias por esa fina sintonía. No sé si nos han solicitado este tema musical de Antonio Aguilar, el de Patas Blancas. Con mucho gusto les complacemos. Y Chan, como que llega la comunicación, llega nuestro buen amigo Vázquez, no carcajar, en una construcción en el cantón Panabaja, en full sintonía. Solo ganas, los amigos. Y Mugarixa más, Abrahón Kilachenaga, con mucho gusto, Chan. Y Chan, con placer, trae tema musical. Que

voz del amante del deporte. Y acá la cordial invitación, chavatet amigo, Zahabraqir, domingo 12 de julio, para que Shimbabnaka presenciar el encuentro deportivo que en ventaja taca a las 10:30 de la mañana en el campo San Jorge. Vargas Tranquis anva los equipos FC Sanchaj versus FC Chamusqueros. Habrá que partido semifinal vuelta. Mucha presencia TED como aficionado para que Shna venga a apoyar y Chana venga a disfrutar de este encuentro, ya que habrá el ganador Bizana el mero día, el 25 de julio. Habrá información final aquí los amigos, como aficionado del deporte.

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2: Muy buenas tardes a todos de la población de Santiago Atitlán y en este preciso momento lo que mi compañero acaba de pronunciar. Yo lo voy a leer literalmente lo que es el comunicado para todo el pueblo, que así dice lo que está escrito. Comunicado oficial. En la población de Santiago Atitlán, la 45 Compañía de Bomberos Voluntarios del mismo pueblo se dirige a la comunidad para informar y aclarar la situación actual en nuestros servicios de emergencias. Informamos que, debido a los daños sufridos en el vidrio frontal denominado windshield y ventanillas corredizas del lado izquierdo, el pasado 1 y 2 de julio, la ambulancia con placa 1535 tipo microbús se encuentra temporalmente fuera de servicio y no puede realizar traslados a hospitales externos para no dejar desprotegido a la población. Estamos atendiendo las emergencias locales con nuestra unidad tipo pick-up, que es de rescate. Les pedimos su comprensión, ya que este vehículo cuenta con ciertas limitaciones. Los bomberos voluntarios esperamos, bajo el principio de neutralidad y ayuda humanitaria, nuestro único fin es salvar vidas y servir a la población por igual, sin distinción alguna, religión, rama social o ideología. Los bomberos voluntarios queremos ser útiles para toda la población, en donde dicho incidente se atendió a 11 personas, 4 por proyectil de arma de fuego, 2 agentes de la Policía Nacional heridos con lesiones leves.
3: y 6 por intoxicación por inhalación de humo. Un llamado a la colaboración y el respeto para poder recuperar nuestra capacidad de respuesta al 100%. Necesitamos del apoyo, la solidaridad de la población para reparar la unidad 1535 tipo microbús. Cualquier aporte o colaboración será
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0: Final de nuestra programación, porque es bastante callacana. Lo observé a nuestro buen amigo Diego Istin, Jano Percachaf, Chacato Jabra Conchenaga. Nos van a recordar a su querida madrecita Manuela Istin Chiviliu y cutumpa el tema de Amor Eterno de Rocío Dúrcal. Con mucho gusto, Chacanque, Chacabancana, con placer. De igual forma, Nacual Dios llega la comunicación con nuestro buen amigo Abbas, que es en una construcción. Chacas la Cachvir, Chacne Castra, Achino y Chacá. Alú, y las disculpas iba por el factor tiempo, pues mejor con pero siempre en la cultura de preferencia y sintonía de Gengarzog Batlamet Atitlán. 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
2: 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En la dirección general se encuentra el licenciado Walter Cook, director ejecutivo de la Federación Guatemalteca de Escuelas Radiofónicas FEJER. En la conducción y producción le acompaña en este jueves 9 de julio Juan Pablo Montenegro Rojas. Es un Pablo Montenegro Rojas. Es un gusto poder transmitirle las noticias que nuestros compañeros y compañeras periodistas

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1: 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Vamos a conocer el significado de la energía del día en el idioma del pueblo maya Chortí.
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0: sobre Nahualcanil. Él es la energía de todo lo maduro en la vida, hasta cada uno de nosotros, la madurez que es. Y también tiene un inicio, que la semilla. Nosotros somos parte de una semilla, la semilla humana. Y si realmente vemos también en la naturaleza, pues nos transformamos por medio de semillas. Y el canil es lo que representa la semilla. Nos encontramos quizá en una época de siembra, en la cual pues momento pues de sembrar. Cada uno en distintas comunidades, lugares, tiene la época de sembrar el maíz, el frijol, las distintas verduras que se dan, es a través del maíz, el canil. Y también, como dije en un principio, la madurez, el anil, la fruta, la mayoría lo comemos ya maduro. Pues entonces en nuestra vida nos indica entonces la madurez de cada uno de nosotros. Que seamos maduros, que seamos entonces en esa forma la madurez y la semilla que sean uno. El anil pues nos enseña mantener nuestra semilla, mantener nuestra madurez o tomemos nuestra madurez posible. Las personas que tienen esta energía y desenvuelven su don, ellos tendrán mejor explicación, porque ustedes son los que están enfrente de esta situación de la vida, en estas enfermedades, en esta situación pues tan difícil quizá, pero para ustedes quizá es otra forma de comprender la situación.
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1: Estas son las noticias desde la Federación Guatemalteca de Escuelas Radiofónicas FEGER. La lluvia ha sorprendido a varios departamentos del nororiente del país. Vamos a conocer el caso del departamento de Petén. Para ello nos vamos a conectar con el periodista maya quechí Federico Bol. Escuchamos los detalles desde Radio La Petenera.
2: San Luis Petén, Quisajeo, Hualcao, Ruli, Lo, Lajab, Salia, La, Anacuán, Sastepal, San Luis Petén, Utpoptú Petén, Hual, Quisajeo, Licauilhab, Jocanaj, Chochi, Nimancli, Puter, Sashkaba, Linima, 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Panaclaruna, Chalmojón, Chaquilal, Juebajuil, Iguaque, Chirrelinima, Nacache, Renac, Zacatacal, Esaquerú, Eshcomón, Casquizín. Fuertes lluvias azota el municipio de San Luis Petén.
3: Al hablar del factor tiempo, San Luis Petén desde la madrugada estuvo recibiendo

0: la bendición de la naturaleza. De tal modo, los habitantes muestran preocupación en cuanto al desborde de los ríos Machaquila, Poctumpetén, en San Luis Petén, río Santa Isabel, río Joventé, río El Zapote, río Lavanza, río Naranjal. De tal cuenta que se pide a la población, en especial a los conductores de vehículos de cuatro ruedas, de dos ruedas, tomar las precauciones pertinentes. De ser así, estarán vigilantes en cuanto al resultado de este día. El llamado es para las vecinas y vecinos que actualmente se encuentran viviendo a orillas de esos ríos ya mencionados, tomar las consideraciones pertinentes. Informando desde los territorios para Fejer y Mayacat, Federico Volcal, Radio La Petenera, zona sur de Petén.
1: Ahora vamos a Alta Verapaz, en donde también existe preocupación debido a las lluvias, porque la población teme que los ríos se puedan desbordar. Vamos a conocer la información del periodista Ángel Martín Tashyash. Él nos presenta la nota desde Radio Tezulutlán, emisora afiliada a Fejer, ubicada en Cobán.
2: Desde la región de las Verapaces, nuestra información. Lluvia sorprendió a habitantes de San Cristóbal, Verapaz. Varias calles, avenidas de varias zonas del citado municipio, con la continua caída de lluvia, anegó varias calles y viviendas. Se reporta la cantidad de agua que ingresaron en varios negocios, en varias casas, y están pidiendo refuerzos tanto para los bomberos voluntarios de la 82 Compañía con sede en Tactic, la 129 de Santa Cruz, Verapaz, la 36 de Cobán, asimismo la 46 de San Pedro Carchá, ya que las personas pues están haciendo todo lo posible para poder sacar sus pertenencias, aunque la lluvia ha sido muy fuerte, el agua con su potencial se está llevando muchas cosas como ropa, juguetes, domésticos, o sea, objetos de cocina, entre otros. En la región de Alta Verapaz, específicamente en Cobán, pues siempre hay preocupación por el crecimiento del río Cabón, que afecta las comunidades de la zona número 7, o sea, Residenciales Imperial, El Arco, Chichochoc, Magdalena, entre otros. En San Pedro Carchá, igual también, porque ahí pasa el río Cabón. Desde los territorios, informando Ángel Martín Tashyash, en especial para Fejer Mayacat Noticias, La Esfinge y Radio Tezulutlán.
1: Ahora vamos al departamento de Sololá, vamos a escuchar información en el idioma del pueblo maya quiché. Se conecta desde Radio Nahual Estéreo la periodista Beatriz Huarchaj. A continuación nos brinda recomendaciones por parte de especialistas en salud debido al incremento de calor y de la presencia del polvo del Sahara en el país. A continuación, su reporte desde Nahualá.
3: 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A continuación, nuestra nota en Mayacat. Escuchemos a Francisca Zulubi, personal de salud del municipio de Nahualá, nos comparta estas recomendaciones sobre el calor que se está dando en el país y como también el polvo del Sahara que ha ingresado en el país.
4: Si hablamos del cambio climático, pues hay diversos factores, ¿verdad? Tales como la contaminación, el mal manejo de los desechos sólidos, entre otros, ¿verdad? Entonces, yo creo que nosotros tenemos una gran responsabilidad como servicio de salud, como personal de salud, ¿verdad? El poder concientizar, sensibilizar a las comunidades, a la población en sí, como para el buen manejo de los desechos sólidos. Principalmente, pues, enseñar desde pequeños a los niños, ¿verdad? ¿verdad?, que tenemos en casa como padres de familia, pues debemos de inculcar ese hábito en ellos como para el buen depósito de la basura o el manejo adecuado, tal como decía, de los desechos sólidos desde nuestras casas, la clasificación de la basura, que es muy importante, ¿verdad? Y pues es parte de los factores que ha influido en el cambio climático. Y no solo eso, pues también dejar las recomendaciones a la población en sí, pues también contamos, yo creo que actualmente está circulando el virus sincitial, le llamamos nosotros, pues parte de los síntomas de este virus, pues es el resfriado común, ¿verdad? Congestión nasal, quizá una infección respiratoria, tos, como le decimos, fiebre, ¿verdad? Entonces son algunos de los síntomas que actualmente tal vez nos ha afectado últimamente o nos está afectando. Y por lo tanto, pues es muy importante cuidar a los niños, porque sabemos que ellos son muy propensos ante estas enfermedades, son muy vulnerables, al igual que nuestras personas de la tercera edad, pues tenemos que brindarles una atención especial, cuidarlos de la manera posible, ¿verdad? Y en estos días, pues también se está hablando de polvo del Sahara, que también se está ingresando a nuestro país. Entonces, tenemos que tomar las medidas necesarias. Si es posible, pues debemos de poner mascarilla como para poder evitar también enfermarnos, así como lo decía, el cuidado respectivo de nuestros niños y adultos mayores, abrigarlos muy bien y no exponerse demasiado también al aire, que últimamente pues también nos está afectando. Pues son parte de las recomendaciones que nosotros podríamos brindar a la población, ¿verdad? Tomar nuestras medidas necesarias como para no enfermarnos en estos días.
3: Desde los territorios, informando Beatriz Huarchaj, de Radio Nahual Estéreo 93.1 FM del municipio de Nahualá, para la red Mayacat.
1: Ahora conectamos con Radio Comunitaria San Juan, desde San Juan Comalapa, Chimaltenango, la información en el idioma del pueblo maya, cachiquel y español. El periodista Martín Perén nos informa acerca de la organización comunitaria y cuál es el objetivo que se han trazado. Adelante.
5: 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Muy buenos días a todos nuestros amigos que nos siguen a través de Mayacat, la Asociación de Catedral San Juan Bautista. Hablamos precisamente el cambio del techo de la basílica ubicada acá en la Plaza San Juan, en el centro de la población de Comalapa. Ellos se encuentran preocupados ante ya el deterioro del techo de esta iglesia. Ellos comentan que hace 30 años que no se le ha dado mantenimiento y ya vemos en algunas imágenes el deterioro de esta joya comalapense. Ellos trataron de hablar con el Ministerio de Cultura y Deportes por medio de Decorvi, mas sin embargo esta solicitud no fue tomada en cuenta, por lo cual la feligresía y los miembros de la asociación inician con sus propios recursos este trabajo muy importante, en donde estamos viendo ya la adquisición de ya miles de tejas para poder cambiar este techo. Ellos indican que son más de 1,000 metros los que se pretende cambiar de techo a la basílica y algunos otros lugares, en este caso hablamos de la biblioteca parroquial y algunos otros espacios que se tienen en el interior de lo que es la Catedral San Juan Bautista acá en Comalapa.
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4: Seguimos con más noticias. Gracias por estar en sintonía de la Federación Guatemalteca de Escuelas Radiofónicas FEGER. Vamos ahora a contactar con otro territorio del país. Vamos a Sololá nuevamente, donde se encuentra Radio La Voz de Atitlán. La periodista maya Chutujil Berta Damián nos informa desde este lugar del país cómo la comunidad se organiza para mantener limpio todo el ambiente alrededor del lago de Atitlán.
5: 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Van será que el coco del cantón Panaj en Kismoja Junam, van será que en quien caja un cantón modelo. Por acá comunicado Shatakar Shinrika miércoles 8 de julio. El coco del cantón Panaj, a través de su página oficial de Facebook, realizó un comunicado donde mencionaron que están a pocos días a una jornada de limpieza general a nivel del municipio de Santiago Titlán en el cantón Panaj, que se realizará este domingo 12 de julio, donde informaron que se dará inicio a esta limpieza general a las 6 de la mañana, donde se estarán reuniendo frente a la farmacia Anavín, donde también mencionaron si hay otro cantón que desea participar, ellos lo van a recibir con los brazos abiertos, y asimismo hicieron la cordial invitación a todos los cantones que se unen a esa jornada de limpieza, ya que esto es un apoyo muy importante para poder mantener a un municipio limpio y asimismo ordenado, no solo el municipio, sino que también el lago de Atitlán, donde desde ya ellos ya agradecen el apoyo de cada persona que esté en esta jornada, donde ellos los esperan, y esto es lo que comunicó el COCOA del cantón Panaj, donde mencionaron que juntos pueden trabajar por un cantón modelo. Esto es lo que comunicaron el día miércoles 8 de julio en el municipio de Santiago Atitlán, informando desde los territorios para el noticiero Mayacat y La Voz de Atitlán, Berta Damián.
4: Vamos ahora al departamento de Chimaltenango, porque productores de café del municipio de San Juan Comalapa fueron beneficiados con la donación de plantas de café. Los detalles los presenta el periodista Maya Cachiquel Martín Peren.
6: 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Precisamente en la comunidad de Simajuleu, personeros de la empresa UNEX realizaron una donación de 6.000 plantas de café, beneficiando a más de 300 familias que viven de este producto. El señor Oscar Gómez, representante de UNEX en Simajuleu, nos da a conocer acerca de esta donación.
7: Mi nombre es Oscar Gómez, aquí estoy dando el acompañamiento a un grupo de productores y productoras de café que desde hace años se ha venido coordinando con ellos porque ellos se proveen su cosecha de café a los acopiadores de acá del área Simajuleu, que están registrados como Grupo Comalapa. Y pues el producto de ellos se canaliza a través de la exportadora UNEX. Y pues llegar a la exportadora UNEX también canaliza este producto a la compañía Starbucks. El asunto es de que Starbucks en respuesta ha planeado esta donación de plantas de café que pueden ver por acá, para que ellos le aprovechen en sus terrenos y colaborarles en la producción del mismo, pues. Y el que ha querido aumentar área de producción, así es como se ha trabajado, o para también renovación de café, que ellos decidan cambiar o renovar alguna planta que ya ellos vean improductiva. Ese es el objetivo. Entonces, aquí al acompañamiento al compañero Mario, que es el que coordina el área de acá, con sus compañeros Marcial, Virgilio y Noé. Ese es el motivo de nuestra presencia acá, y pues ahí la gente ya está avanzando con su recibimiento de sus plantitas. Es una donación de parte de Star, que se canaliza a través de UNEX, coordinando acá con los locales. Esta variedad se llama Victoria 4, que pues la trabajaron allá en un vivero de Popoyán, en Santa Lucía, Cotzumalguap. Desde allá es que se trasladó para hacer la entrega a las personas. 6.000 pilones asignados a este grupo, al sector de acá de Simajuleu. Es donación, pero tiene un costo entre de 6 y 7 quetzales cada plantita. Bueno, los beneficiarios, según entiendo, son alrededor de 310 acá en esta área. Las plantas dependen del área. Entonces, por esa razón es de que algunos están llevando 25, otros 50, otros 100, otros 150, pero es en relación al área que ellos presentan, si es una porción de hectárea o si es media hectárea. En base a eso se ha hecho el cálculo de cuántas plantas les corresponden y así es como les vino asignada la cantidad. Pero es por el área y el volumen de café que ellos han venido entregando.
6: Desde la sala de redacción de Radio Comunitaria San Juan, en Comalapa, reportando para el noticiero Mayacat, informando desde los territorios, Martín Perén.
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4: Vecinos de Chinautla han alzado la voz para denunciar que un proyecto de carretera nacional podría poner en riesgo los bienes naturales que están en este sitio del país. Vamos a conocer más detalles a través de un diálogo que sostuvo el periodista Marco Hernández con la diputada Andrea Reyes, quien organizó una reunión con los comunitarios y comunitarias que denuncian esta afectación y el Consejo Municipal de Chinautla. Adelante con el reporte.
9: Los comunitarios de la colonia San Julián del municipio de Chinautla, zona 6 de la ciudad capital, departamento de Guatemala, buscan defender un área boscosa que cuenta con manantiales de agua que abastecen a la comunidad, pero esta área podría verse afectada por construcción de una carretera. En esta mañana de jueves 9 de julio se reunieron los comunitarios representantes de algunas comunidades con la diputada Andrea Reyes del Congreso de la República y también con representantes de la Municipalidad de Chinautla y su alcaldesa, Brenda Elizabeth del Cid Medrano. Tendremos las declaraciones de la diputada sobre la reunión, sobre lo que está ocurriendo allá en Chinautla. Bienvenida.
10: Muchas gracias. El día de hoy tuvimos una reunión de trabajo con la alcaldesa de Chinautla, la señora Elizabeth Medrano, y algunos líderes comunitarios de la colonia San Julián, por la preocupación que hay que la construcción de la carretera RD 15 pueda de alguna forma afectar los pozos comunitarios artesanales que ellos mismos han construido con sus fondos y con sus recursos para evitar que se consuma la parte de la montaña que está viendo. Lo que vimos en la reunión de hoy, primero, es de que se trata de una carretera que está construyéndose de forma nacional, que es una carretera, la RD-15, que es el que le dicen, que busca de alguna forma formar parte del famoso anillo metropolitano. Los pobladores no se oponen a la construcción de la carretera, pero lo que estamos viendo es que existen ciertos abusos de parte de la empresa que está buscando consumir más terreno de parte del área verde de la colonia San Julián y que afectaría la extracción de agua potable que sale de esos mismos pozos. Entonces, pues la alcaldesa, que quedamos de reunirnos próximamente con la empresa y con la alcaldesa para que los pobladores tengan la fuerza de poder explicarles su problema a la empresa y llegar a acuerdos que coincidan con los intereses que hay de las cuencas hidrográficas que están constituidas ahí y que la carretera no toque esa parte de la montaña directamente.
9: Al ser una carretera nacional, también estará presente el Ministerio de Comunicaciones, ¿verdad?
10: Así es, lo que nos explicó la alcaldesa el día de hoy es de que se está utilizando la nueva legislación que se promovió, que es la infraestructura vial prioritaria para la construcción de este terreno. Entonces, la forma de contratación claramente no es la misma que la contratación de otra clase de proyectos, y pues en este caso tenemos esa situación en la que vemos que el proyecto podría afectar directamente a una comunidad.
9: Gracias a la diputada Andrea Reyes. Esté pendiente, pues presuntamente la reunión se llevará a cabo el siguiente martes 14 de julio. Para Mayacat, Marco Hernández informando desde los territorios.
4: Continuamos con más información desde la ciudad capital de Guatemala. Esta mañana fue presentada una publicación que habla acerca de las semillas nativas y de los riesgos que enfrentan debido a proyectos transnacionales. Vamos a tener más información de esta obra que fue presentada esta mañana con el reporte de la periodista Carolina Sinay.
11: Liza Grandia, antropóloga estadounidense, realizó la presentación del libro Semillas de Resistencia, Maíz, Soberanía Alimentaria y Poder Político, en el cual analiza la gravedad de los pesticidas en las siembras y cultivos y lo dañino que son para la salud. Muy buenos días, Liza. ¿Usted nos puede platicar acerca de este libro y el por qué lo escribió?
12: Bueno, la motivación al principal era de entender qué causa hubiera sido durante mis muchos años en Guatemala. Caminé 7 años trabajando en pueblos rurales en Petén, en proyectos de salud y medio ambiente, y después en investigación sobre el despojo de tierras quechíes. A los 35 años fui diagnosticado con un cáncer no Hodgkin, un linfoma de célula B, que es muy vinculado con pesticidas. Mucha evidencia ya acumulado, y desde aquel entonces han aumentado más los estudios. Entonces empecé a indagar un poco en la historia de pesticidas, la Revolución Verde, y en el momento de que salió la amenaza de la ley Monsanto en el 2014, no fui presente en Guatemala, pero me quedé realmente enganchada en los medios sociales de los acontecimientos. Y cuando se derrotó, pues era una victoria increíble de los pueblos. Y por casualidad, el 4 de septiembre era mi aniversario de supervivencia de cáncer. Entonces se volvió en mi historia que tenía que contar.
11: Muy bien. ¿A quién dirige este libro, Semillas de Resistencia?
12: Bueno, está dirigido realmente no tanto a la comunidad académica. Intenté de escribir un libro fácil de leer que se podía presentar a funcionarios de gobierno, líderes comunitarios, estudiantes, amas de casa, tanto en Estados Unidos que en México y Guatemala. A propósito, publiqué con FEG Editores porque me permitiera tener una versión de acceso abierto. Está gratis en línea para descargar. Pueden encontrarlo en mi sitio web. Y también FEG tiene divulgación, distribución en México, tanto en Guatemala. Entonces, una de las metas del libro, porque me di cuenta, empecé escribiendo sobre Guatemala, pero me di cuenta que en México, a pesar de ser vecinos, no sabían nada de la lucha sobre la ley Monsanto aquí en el 2014. Entonces, mi intención era polinizar los movimientos para la soberanía alimentaria en ambos países, y eso hemos logrado porque ya hay una coordinación no solamente de movimientos, sino de ciencia binacional.
13: La presentación del libro fue impulsada por ActionAdi y RedSac, la Red de Soberanía Alimentaria en Guatemala. Estos espacios buscan desarrollar propuestas y acciones políticas, estratégicas y operativas con pertinencia cultural y equidad de género para la defensa de la soberanía alimentaria de los pueblos originarios. Informando desde los territorios para Mayacat, Carolina Sinay.
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1: Es la hora 11:38.
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8: Estamos en el espacio de entrevista de este 9 de julio de 2026. Y lo vamos a hacer en el marco de la Feria Internacional del Libro en Guatemala, FILGUA, y también de las artes en Guatemala. Tengo en la vía virtual a un publicista. Él es comunicador, es creativo digital y escritor guatemalteco. Se trata de El Hombre del Bosque, si ya han leído de sus obras, o también como fue nombrado por sus padres, como Gerson González. Ya ha estado con nosotros en otros momentos en el estudio, pero hoy estamos desde una locación diferente, Gerson. Primero que todo, te damos la bienvenida al noticiero Mayacat y quisiéramos, Gerson, que nos cuentes brevemente cómo fueron tus inicios, porque estamos enmarcados en el tema de FILGUA, pero muchas personas les gusta leer, pero también quisieran escribir y vamos a ir navegando en esos espacios de la cultura, de la escritura. ¿Cómo fueron tus inicios, Gerson?
9: Hola, Pablo, también conocido como JP. Un gusto estar con vos de nuevo acá en este maravilloso espacio. A mí siempre me gusta volver, no donde fui feliz, porque ese es otro lugar, pero sí a un lugar donde me gusta seguir siendo feliz, ¿verdad? Hace un par de días fue la Ruleteca 50 en la Teca y estuvo la maestra Delia Quiñones. Ella decía que lo que escribimos debería hacernos felices y compartirlo con la gente. Y es justamente lo que hacemos hoy acá. Siempre agradecido con este espacio en FEJER. Es una casa que abraza al artista nacional, que abraza la realidad guatemalteca, que abraza a los pueblos originarios. Y en esta ocasión, como bien mencionas, estoy en el marco de FIRBA, pero justamente el libro de Macerado remite pues a una época universitaria. Y si hablamos de los orígenes de las letras mías, pues viene de una época de adolescente en la cual pues se adolece de muchas cosas. Y de eso hablaban mis escritos, de lo que me dolía, de lo que me quejaba, de lo que sentía también, de esa versión mía, de esa capa aún no recubierta de años, de andares, de eventos, de amigos, de familia, de todo lo que va sucediendo conforme pasan los años.
8: Si las artes tienen diferentes ramas, Gerson, ¿por qué elegiste tomar la pluma y escribir lo que sentías?
9: Fíjate que esta pregunta es muy buena y no quiero responderla que la poesía me eligió a mí porque sería muy pretencioso. La verdad que sí fue una elección consciente. Yo he sido siempre muy musical en el sentido de también he hecho canciones. Estuve en un par de bandas de rock cuando era adolescente y ya luego un poquito entrando a la adultez de un proyecto de un amigo. Pero yo quise elegir la poesía en lugar de la música pensando que de pronto pues era mucho más complicado entrar en el entorno de la música porque requería otras habilidades, otro tipo de contactos, otro tipo de plataforma. Pero resulta que cada arte pues tiene su complejidad aquí en Guatemala, ¿no? En Latinoamérica, en la industria en general. Pero yo, como bien sabes, he abierto brecha, me gusta por ahí gestionar también eventos, no solo para mí, sino también para compartirlos con los compañeros y compañeras que también escriben, que también hacen arte en general.
8: Ahora se habla también de la existencia con las innovaciones tecnológicas, Gerson, de los libros digitales, pero ¿qué nos dejarías de mensaje sobre el tener esa oportunidad, viéndola desde el lado del escritor, de realizar estas obras impresas? ¿Por qué irnos por esta vertiente y no por el tema de las tabletas, de los teléfonos inteligentes?
9: Yo lo que diría es que nos vayamos por ambas. Que ambas son necesarias el día de hoy. La audiencia va cambiando, la lectura no, en el sentido de que hay gente siempre que quiere leer. Y para leer se precisa saber leer y saber encontrar qué te gusta. Habrá personas que puedan leer El Terrario pues solicitándolo en Amazon. Próximamente ya va a estar también para Kindle. Pero en el impreso, pues yo sé que hay algo romántico, el papel, toda esta experiencia, este ritual de los libros. Pero al final la lectura debe habitar todos los espacios que estén disponibles. Por ejemplo, yo tengo una idea en la cual quiero hacer un evento junto a un restaurante en el cual en el menú venga pues lo que viene, ¿verdad? El alimento, cuánto vale, la bebida y todo esto. Pero venga inserto entre todos los textos un poema pequeño. Y entre la lectura de leer, lo quiero comer o beber, voy a leer un poema. Ya fomenté la lectura. Y eso no es un libro, tampoco es algo digital, pero es un formato en el cual acerca realmente a las personas a la lectura.
8: Hablabas de fomentar la lectura y lo comparabas con el tema de un menú. ¿Cómo le sugerirías a alguien que, pues en un país como Guatemala, es un poco débil, se maneja la cultura de la lectura? ¿Qué receta o qué tips daría Gerson González para que la gente pueda empezar a construir ese menú para alimentarse de cultura, para alimentar el alma a través de las letras?
9: Bueno, de pronto tal vez no es tanto construir el menú, sino más bien reconocer tu hambre, porque el menú lo disponemos los autores con nuestros platillos, ¿no? Macerados es un concepto, por ejemplo, de comida, que tiene que ver con eso, pero para mí la palabra es alimento. En tu mesa debe de haber pan, vino, queso, agua, café, pero también un buen libro, ¿verdad? Entonces, a lo que yo me refiero con todo esto es de que hay personas que no saben que tienen hambre, hasta que tú se la despiertas. Entonces yo lo que busco con lo que yo hago y cuando estoy en un stand, por ejemplo, ahora que estamos en FILBA, es acercar a la gente a la lectura. Entonces les digo, vengan, tengan una pausa activa. En los partidos pues, del Mundial hay pausas de hidratación, pues aquí hay pausas de alimentación. Justo. ¿Y cuáles son? Lea un poema, lea un cuento, lea una hoja. Y el programa que yo tengo de fomentar la lectura se llama Una Hoja a la Vez. Y de una hoja en hoja, de poema en poema, de cuento en cuento, de relato en relato, vamos construyendo el leer un libro que de pronto ni siquiera es el completo del compañero, de la compañera, el mío. Es un libro colectivo de lecturas. y todos cocinamos. Cada quien tiene un sazón muy diferente. Y a mí me encanta admirar a mis amigos que escriben y a mis amigas que danzan, que hacen música, porque el arte encontró una forma tan diversa de existir y vivir entre nosotros y merece ser compartido. Entonces yo te diría que eso, o sea, poder despertar el hambre de esto que a nosotros nos alimenta.
8: ¿Tu menú considerarías, Gerson, que es para personas que buscan alimentarse de romance, de terror, de lectura fantástica? ¿Cómo catalogarías el menú que tiene Gerson González para la población?
9: Bueno, más que decirlo yo, te diré lo que han dicho amigos, colegas que han tenido el acercamiento a mi obra. Por ejemplo, el terrario, que de hecho aquí el compañero tiene uno en casa de estos, ¿verdad? Yo siempre les digo que este es un libro huérfano que desea ser adoptado. Y qué encantador que encuentre cobijo en casas como estas, ¿no? Y pues el terrario es poesía neosimbolista. ¿A qué me refiero con esto? Que busca con un conjunto de signos resignificar lo que yo quiero decir. Pues hablo del bosque, sí, pero a través del amor. Y acá hablo del amor y erotismo. Bueno, aquí ya hay un menú, digamos. Y luego con Más Cerrados, pues hablo de mucha reflexión, ¿verdad? Cosas que de repente no están bien. Hablo muy poquito de amor y también lo cuestiono. Aquí ya hay otro menú. Y lo que viene en camino, que por ahí va a ir en el último trimestre del año publicado, es otro tipo de menú. La idea es que cada libro en sí mismo sea un lugar habitable. Y por ejemplo, cuando ya tú tengas los tres, tienes todo un ecosistema. Y si recordamos por ahí las clases de ciencias naturales, hay reino animal, reino vegetal.
8: Reino mónera.
9: Hay reinos, exacto. Y cada libro, reino fungi también, es un reino en sí. Entonces yo voy creando ahí ese bosque inmenso entre estos libros. Y luego de estos tres vendrá un cuarto que es otra onda.
8: Hablemos de uno de los componentes de este ecosistema que ya nos has dejado ahí la expectativa de que viene algo nuevo para el siguiente trimestre, pero quisiéramos hablar de Macerados.
9: El último trimestre.
8: Hablemos de Macerados, Gerson. ¿Cuánto tiempo llevó realizar una obra de este tipo? Y digamos, si nos pudieras quizá adelantar un poco de lo que uno puede encontrar dentro de esta obra.
9: Sí, fíjate que la maceración lleva 11 años. Yo empecé a escribir, no el libro, sino a escribir poemas, porque ambos libros pues no sabía que los estaba escribiendo, solo estaba haciendo poemas. En el 2009 empecé, en el 2015 se cerró la selección que yo hice. Tres capítulos son de un blog, del cual yo perdí la contraseña y así se nombra uno de los capítulos. El cuarto es de una libreta negra personal en la cual yo iba apuntando ciertas cuestiones de cuestionamientos, ¿sí? Aunque suene un poquito redundante. Pero acá yo lo que busqué rescatar es algo que cualquier autor no haría, que es publicar uno de sus primeros poemas. Antes de este periodo hay otro, pero este pues sí es muy, muy, muy íntimo, ¿verdad? De repente está en cuadernos, con dibujos, pero luego lo del blog tiene que ver con un sentido de la tecnología, cómo se involucra, como vos mencionabas, el tema de esta parte, ¿no? De hecho, acá sí se puede ver y reconocer, esta es una Pentium 3.
8: De Windows.
9: En la que yo escribía, hacía planos porque estudié dibujo técnico en el bachiller y luego en la U pues ya no seguí arquitectura porque reconocí que mi disciplina pues va en otros espacios y bueno, decidí ser comunicador, ser publicista de la Universidad de San Carlos de Guatemala.
8: Gracias, Gerson. Y bueno, también contarle a la audiencia que dentro de tus muchas facultades está la gestión cultural, que combinas con la creación de tus obras. Quisiéramos que nos contaras qué actividades estás proponiendo para presentar esta obra, pero también, como lo mencionaste en algunos instantes anteriores, a promover el hábito de la lectura, la cultura de la lectura.
9: Sí, bueno, si hablamos del marco de FIRWA, yo estoy en el stand 122 de autores, ¿verdad? Y ahí estoy con los libros, pues ahí podemos conversar, se pueden acercar, tenemos tres dinámicas para poder fomentar la lectura, poder conocer la obra, pero también el domingo 19 de julio a las 2 de la tarde en Majadas 11, en el segundo nivel, ahí estaré presentando Macerados junto a Gustavo Racamonti y Alberto López Serrano, quien prologa el libro. Gustavo prologó el terrario, él pues es ampliamente conocido, pues fue director de la Escuela de Ciencias de la Comunicación, es docente, escribe prolíficamente, es un escritor chimulteco que pues en su haber tiene mucho por compartir. Alberto pues luego de Río, pues ese día tenemos un conversatorio y luego pues también está al final una lectura, una microlectura que voy a tener fuera de el domingo 19 a las 2 de la tarde. Y aparte de esto, este jueves, el 9, tengo también evento en Zona 4, uh-huh, en Mondo Coffee Garden, a partir de las 7. Es un nuevo proyecto que se llama La Noche del Bosque. Este no tiene taquilla, es entrada por consumo, es entrada libre, porque también yo quiero retribuir a todos los que han apoyado mi trabajo comprando un libro, compartiendo una publicación, compartiendo con la gente algún evento, asistiendo también. Hay diferentes formas de apoyar al artista. Entonces está esta actividad este jueves, el próximo domingo en Filwa, el sábado 18 también tengo una lectura pentagonal, porque son 5 poetas. Va a haber poetas de México, de El Salvador, de acá de Guatemala. Estaremos en Santa Catarina y El Olvido, zona 1, a partir de las 6 de la tarde, pero también habrá una jornada de talleres del miércoles 15 al viernes 17. Cada día hay un tallerista diferente. Hay una tallerista mexicana que se llama Chari Gumeta. Ella hablará sobre poesía testimonial. También hay otro taller el día jueves, el 16, con Alberto López Serrano, sobre recursos poéticos. Y el día viernes yo te daré un taller de escritura en el cual hablo de cómo puedes publicar por primera vez. Y hablo de macerados y de cómo yo he hecho esto de publicar primero el terrario, luego esto, que es ahora mi reciente publicación. Comentarte también el sábado 27 de julio, a las 8 de la noche estaré en Casa del Río junto a Brian Mancía. Yo leeré poesía, él también tiene por ahí unas historias paranormales que contará. También tiene música, él es el de la banda de Elemento Púrpura, un amigo con el cual hemos compartido ahí en Filchela, hay un par de actividades ahí en Antigua. Entonces todo esto lo pueden encontrar en Facebook o Instagram como Claroscuro Promotora, y tal cual, todo seguido, Claroscuro Promotora. También yo aparezco como Gerson R. González en Instagram, El Hombre del Bosque, aparece el nombre. En Facebook como Gerson González, El Hombre del Bosque, ahí pueden seguirme y ahí pueden ver las publicaciones recientes para enterarse de próximas actividades. Y también para adquirir el libro, si quieren, con el autor directamente. Pero si siguen a Claroscuro Promotora, solo con una O, Claroscuro Promotora en Instagram o en Facebook, vamos a publicar el calendario de actividades. Y si nos siguen y nos escriben que vieron este programa o lo escucharon en Fejer, en la radio, en la cadena radial de Fejer, pues yo les daré un regalo si llegan a algún evento. Pues hay varios eventos durante el mes.
8: Muy bien, es importante conocer cuáles son estos ecosistemas que está generando Gerson, el tema de la escritura, pero también ya comentaba el compartir la cultura de la lectura, y ahora conocíamos este otro ecosistema de la formación, de la capacitación, para que ustedes, amigos y amigas oyentes que están viéndonos a través de redes sociales y siguiendo el audio a través del Mayacat en las diferentes radios que integran Fejer, así es que invitados e invitadas a seguir estas redes sociales para enterarse de las actividades culturales que se están promoviendo, para que las personas tengan pues un menú amplio para poder nutrirse, para poder alimentarse, como mencionábamos en instantes anteriores. Finalmente quisiéramos obtener un mensaje, ya se nos está acabando el tiempo, pero no queremos irnos sin que quede sembrada ese espacio, esa invitación

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Desde San Pedro, la Laguna, según aún se sienten medio mareados, dicen los amigos. 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Acaban de desear felicidades a todos los amigos de Cachaca por diferentes cantones. Ershinga, Catramet, Santiago, Atitlán. Acá el cantón Pachanay, San Pedro, la Laguna. No crean para saludar a José. Caracan, Cachasca, la voz de Atitlán. La única forma de escuchar la marimba en esos momentos, gran Miguel, amigo.

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Bien amigos, se llega la voz de Atitlán, chacunielga a nuestros amigos, chaca a Miguel, también Santiago Atitlán, de que gran chaca, no cargaya acá desde Sanchaj. Vamos a hablar también de Santiago Atitlán, de que te van a animar durante estos tiempos en los estudios 25, allá atrás, las 12 del mediodía.

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Y siempre ya en Raunga, 7 minutos, saca a la 1 de la tarde. 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

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Desde 1954, Chpam Jarajuna, 1954, Shuban ocurrir Juna Chnachpam Tramet Guatemala, la quema de los libros en Guatemala ocurrió a mediados de 1954, tras el golpe de Estado contra el presidente Jacobo Arbenz. Durante este periodo de la Guerra Fría, el gobierno del coronel Carlos Castillo Armas y agentes de inteligencia de Estados Unidos, CIA, destruyen miles de textos que consideraban subversivos o comunistas. En la historia de Guatemala, el bibliocasmo y la censura de textos se dividieron en dos hechos principales. 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

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Shkayapunatra, a Diego Chichón. 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Caraca, más conocido a Diego Chichón en el cantón Panamá. 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

y amiguitas, chpamkan la programación Alegría Infantil, panzana junzaj yukapkin, cantos y chkakuentos infantiles de 2 a 3 de la tarde. Así que desde ya, kayeka lo cordial, bienvenida chatitka amiguito y amiguita, chatitka amigo y amiga, que te queda en sintonía la programación Alegría Infantil.

0: datos en la programación Alegría Infantil Zahabraca Air. Jueves 9 de julio, así que saludos cordiales a nuestros amiguitos y amiguitas de la programación Alegría Infantil.
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0: De lo mejor, Zahabrakat Air, con la programación. Con el Yushiga Chavat, una fina sintonía.
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0: programa de 2 a 3 de la tarde.

0: saludos cordiales a nuestra amiga
1: Rica Papa.
0: Psyker, por mensaje de texto, nunca solicitar que eca cuentos en tu tujín. Con amor, chica, con chica, chica. Ya con Rosa Karina, con placer, jaca con el cantón, panul, que era la puna. Pequeños de la casa, mi hija a José Abdiel y chica Dolores Yasmín. Así que saludos cordiales a los pequeños, a José Abdiel y Dolores Yasmín. Cuento que nunca solicitar Zahabraca. Y así mismo, chica, la pura nuestra amiguita María, que corre en el cantón Panabá. Clap un arma

0: A ver, Chilis, déjame revisarte, porque no es posible que siendo tú una niña tan limpia, tengas piojos en la cabeza. A ver.
1: ¡Ah, caray, qué hervidero!

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pasar las 3 de la tarde. Que mil yushi achaba tan fina sintonía en la programación Alegría Infantil. Jueves 9 de julio. Saludos cordiales. Cualquier gachna que tenga que entrar a la casa, que me chuchica chas en la fina sintonía en la programación. Contra acá, en que sintonizar a través de la frecuencia 101.9, la voz de Itlán, y así mismo chaxi con la foca chaca a través de radio en línea, o a ver que como la voz de Itlán.com. Así que saludos cordiales. Estás cachas, no que yo tenga chuacta, yo vengo a las 2 de la tarde. Mientras tanto, ves que hay que sacar chicas.

Venga a despedir programación Alegría Infantil. Camil Chushika, chatetka, amiguito y amiguita, chatet amigo y amiga, chatikaika en sintonía, rinca la programación Alegría Infantil de 2 a 3 de la tarde. Si Dios tenga permitir, casi más, como lo pichaba aquí en nuestra siguiente programación.

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3 de la tarde, 35 minutos. Meltuchicha Bateta, amada audiencia, en Tajena van a acompañar en esta programación. Una programación donde Atet Nakashahu aquí lactak himnos. Asimismo, Chka, la verba la cercanía con Dios. A través de estas hermosas alabanzas, nuevamente no kiponchik nauchuish, tikma punajurutila vech. Siempre recordando que el amor de Dios hará numen reinar en tu hogar. En la fecha del día de hoy, jueves. Jueves 9 de junio. Habrá un mes muy especial donde Mentajua aquí lactak celebraciones. Asimismo. Y las actividades, ¿verdad? Programadas. Pero en esta oportunidad siempre que te van a acompañar, te recomendaba que la línea telefónica activa, que es el 7721-7785, con todo gusto que te van a atender para que Tetna Kashah, Jara Himno, que Tetna Yarih, pues nada, proyectar con la familia, ¿verdad? Seguramente Tetna Kaukashah, Yap Nauchuch, te recomendaba que siempre nuestra radio en línea, no te cuenten a contactar a través del www.radiolavozderitlan.org.

Un saludo muy cordial a nuestra hermana Sandra, Sandra Tinei, que está en Ocricachaj, en Pachichaj, ¿no? Para reportar ahí nuestra hermana, hija, pues, Ñari Cachaj, una alabanza, Karambij. De alto mando es el Señor Jesucristo, mi único amor. Claro que sí, con todo gusto, también con placer, que siempre, la te cuenta, no va a contactar a Viejo, viene a través de la línea telefónica. Cachaj, habrá hermosa alabanza.

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0: por parte de la familia Ramírez Pitzey en el cantón Panabaj. Xajnila Nikmeltiushichka a los familiares, amigos, vecinos, Ichka, familiares cercanos, Kentajenas que ven a acercar Kikukin. Después de el sensible fallecimiento Orshinga, su querido padre, don Juan Ramírez Ishbalán, que yo venga a fallecer el miércoles 8 de julio. Está fuerte la 1 y 15 de la tarde.
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0: La familia Xajnilan que va a recordar, pero asimismo Chka Guilla. Un grande agradecimiento a todas las familias y a todos los vecinos, amigos que van a acompañar tanto en el velorio y asimismo en la misa que se a las 10 de la mañana. Así es de que Dios Jehová, el descanso eterno, Tararanma, nuestro hermano, quien en vida fuera don Juan Ramírez Ishbalán. De parte de la familia Ramírez Pesey.

Ya 52 minutos hasta las 3 de la tarde. 8 minutos, nakablaga puntualizar las 4 de la tarde. Nakmultishicha porque siempre con la Joaquín a través de la señal del 101.9 FM. La señal que nos van a acompañar desde las 5 de la mañana hasta las 10 de la noche. En diferentes programaciones. Pero habrá una programación Aushintet. Habrá una programación de Andatetna Ugashahua. Diferentes tipos de alabanzas, reflexiones que nos caja Joaquín. Para que Tet siempre nos va a acompañar a la familia. Siempre, pues, nos van a desear de lo mejor. Como es el caso de nuestra hermana María, en el Cantón Panabaj, nos van a reportar y nos van a saludar cordialmente a su tío Cornelio. Ah, pues, nos van a reportar y nuestra hermana María. Pues, el Cotumca, la alabanza de ministerio, adoración, renovación. Me quedé sin voz. Con todo gusto, jaben con placer, jabra junquilej aquí, siempre recordando que la bendición de Dios, jatkarashtu van a reinar en tu hogar. 3 de la tarde, 53 minutos.

3:59, chico minut nakala a las 4 de la tarde. El tío de Shaba, porque siempre en Tajenar van a acompañar, habrá programación. Programación donde atet nagashahua kilahtak alabanzas. Alabanzas que ven llenar de bendición tu hogar, tu familia. Y pues, los vecinos, las amistades, siempre acaban cultivar. Para los buenos deseos de Radio La Voz de Titlán, que siempre nos van a acompañar. Y pues, Ikamek, la TAG siempre, ¿verdad? Que nuestra línea telefónica disponible, que es el 7721-7785. Lleno de bendiciones, jueves, en la fecha jueves 9 de julio.

0: Jehová trae anuncios y mensajes, no como los para quien en breve, de que esta sintonía, porque Radio La Voz de Titlán siempre nos troben a acompañar.
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0: 4 de la tarde, 3 minutos, gracias a las 4 de la tarde. Nekwiltyushichaba, porque siempre te ajenan acaban de acompañar a través de esta sintonía, que es el 101.9 FM. Un saludo muy cordial, Kayapunat, a nuestros amigos y amigas, que te ajenan Kashah. Habrá un Kilakdagi, habrá una programación donde Tetna Kashahua, Kilakdak alabanzas, alabanzas que llenan de bendición nuestro hogar y nuestra familia. Un saludo muy cordial para nuestro hermano José. José Quintajenero Gargashag en San Antonio Palopó, a través de la frecuencia del 101.9 FM Nipona, pues hasta San Antonio Palopó. Nos va a reportar en nuestro hermano. Ahora van a saludar cordialmente a todos los oyentes y asimismo a la institución de radio La Voz de Titlán, Quintajena, pues ojalá en fechas muy cercanas al aniversario. Pero chica, pues nuestros amigos esta gente que van para reportar aquí, pues aquí, qué bueno que la radio ha sido de bendición para muchos hogares. Cutumpa la alabanza de avivamiento celestial, madre de nuestra alegría. Con todo gusto, un cabengo placer, habrá un kilajajij del 9 de julio, habrá una 2026. as Dios estará, esto va a llenar de bendición a Buchuch, siempre recordando que pues en Chabatet lo más preciado, que es la vida, y pues también que aprovechar de la mejor manera. Nakasha habrá alabanza, saludando a nuestro hermano José.

4 de la tarde con 10 minutos. Siempre cabe saludar a nuestros amigos y hermanos y hermanas que en Tajena que van a reportar aquí a través del 101.9 FM y a través del teléfono de la radio 7721-7785. Un saludo muy cordial, Kayaponaz, a nuestra hermana Sara. Sara, que en Tajena no regashaj, en Cantón Chul, Karanataj, para la hermana. Sahniela Kirukush, habrá un kilaf aquí, a todo volumen, río en la radio, porque habrá programación Ritkinja, que es una programación familiar. Una programación donde atenta gashajua kilata calabanzas, que nos ven edificar a Gaslimar. Un saludo muy cordial para nuestra hermana Sarita. Chka, pues, ñarigno a saludar cordialmente a su querido esposo, don Diego Tinei. Asimismo, Tatakrash, Michelle, Sandra y Chkamarta. A la familia en general, habrá programación. Un saludo muy cordial por parte de nuestra hermana Sara, pues señorita Kasha. Una preciosa alabanza de amigos de Cristo, Anen Injun Ruchush. Con todo gusto, caben saludar a nuestra hermana y caben con placer, recordando que la bendición de Dios, reinar, chupam y hogar siempre. En Kasha habrá alabanza, sin amigos de Cristo. 4 de la tarde, 11 minutos.

0: Pues es cachajala, hermosa alabanza, chinga, amigos de Cristo. Quien ataca a Jojpucuruchuch, nuestro amado Señor.
1: Muchas cuentas.
0: Tengo un mensaje muy especial, Joaquín, que a Jojpucuruchuch, que viene aquí, porque somos el templo y la casa de nuestro Dios. Santo, día con día.
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0: A veces las dificultades no van a presentar Rich para Macaslimar. Quizás hay veces que ajo majo cabelta la paz. Hay veces que ajo catapinch pam las dificultades.
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0: La promesa de nuestro Dios es que Hanke Hukin siempre, a pesar de las adversidades. Así es de que mi hermano, mi hermana, que te genero Kaukashah. Shpam habrá frecuencia del 101.9 FM. Nuevamente, nuestro Dios Natah Chabach Tixaha Chumach Pama Gaslimal. 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Asimismo, Chpam Kaksah Chumach Pam Ksamah Chpam Knegocio. Lo que te mi hermano, si pancha o mag nuestro Dios. Un saludo muy cordial en Kayapunach a nuestros hermanos y hermanas que en Tajena y con la Chupam Kisamah habrá un jueves 9 de julio. Habrá una 2026. Un saludo para nuestras hermanas tortilleras, a nuestras hermanas que ya tanak pues un regalo, chica, un trabajo que es la artesanía. Tajena en Kismahij, Bob, Bisom y diversas artesanías que inventaja. Vamos ahora a Santiago Atitlán. Tengo más una jurucila, ves, mi hermana. El tío es Chaván, esta gente no cabe acompañar. Vamos ahora. Frecuencia 101.9 FM. Día con día que te cabe acompañar. Y siempre recordando que la bendición de Dios, Hatgarash, tu ben reinar. Vamos.

0: 4 de la tarde, 22 minutos. Por parte de la familia Ramírez Petzey, Sahnilan, que van a agradecer, Chkajilan, amigos, vecinos y familia, que es que van a acercar aquí para las palabras de condolencia y asimismo el ánimo que es que ya, tras la pérdida, Ichka, el sensible fallecimiento, Shinga, el querido padre, quien en vida fuera don Juan Ramírez Ishbalán, Kishel Gargaslimal, miércoles 8 de julio, taka la 1 y 15, Shinga Kaji. La familia Xagnela y agradecido, Xagnela. Y agradecido con todos los amigos y familiares, Kentajena, Shkipona en el velorio, Ichka. A la misa que se ventaja el mi jueves hasta las 10 de la mañana.
1: Lleno de amor.
0: A los amigos que se van a acompañar al santo entierro. La familia y Xagnil agradecido. La gente que haya habrá dificultad. Habrá un sensible fallecimiento. También que no es fácil. Pero mucho ánimo y resignación para la familia Ramírez Petzey en Cantón Panabaj. A las castimar, pues mahok trinta shimik chuah kabig. Así es de que siempre tixahi chuah familia. As Dios dará shtiona y kin la paz y el consuelo que shao kanikuena no ya. 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Yo soy la resurrección y la vida. El que cree en mí, aunque esté muerto, vivirá.

Por esta alabanza, cabe poner saludar cordialmente a nuestra hermana Marta. Marta, quien te genera no corcachaj en Panul. Argutumba Jabraun, quien le alabanza. Acá nos va a saludar cordialmente a su querido esposo, don Juan Mendoza. Y siempre hay que recordar que la bendición de Dios pues no me arruinar en el lugar, chinga a la familia. Y pues yo pago un saludo muy cordial a todos los oyentes que te generan cachá por la frecuencia del 101.9 FM.

0: Cajina Naucaja, la frecuencia del 101.9 FM, la radio que nosotros van a acompañar desde las 5 de la mañana hasta las 10 de la noche, en diferentes programaciones, y ya pues deseándote de lo mejor en este día jueves 9 de julio, Shinhabrajuna 2026. Un saludo muy cordial, Kayabunas, a nuestro hermano Roberto Kiakaín, que está en Ojercayaj, en San Juan, La Laguna. Nuestro hermano Roberto nos venga a saludar cordialmente a toda la familia Kiakaín y Chka, oyentes de Radio La Voz de Titlán, que está en Ojercayaj, pues siempre Kikikush y Chka, pues compartiendo con la familia, ¿verdad? Un buen deseo de nuestro hermano Roberto Kiakaín, pues a la familia Kiakaín, a cada uno, los tíos, a los hermanos Karandigpa, nuestro hermano, y con todo gusto, ven con placer esta alabanza de Juan Ramón, Muévete en mí. Con todo gusto, ven con placer, Jabrajun Kilastahí, cuando está ya 28 minutos tras las 4 de la tarde.
1: Es la hora 16, 28 minutos.

Muévete, Espíritu Santo. Muévete en nuestros corazones. Llévanos a esa experiencia profunda contigo. Toca nuestra mente, toca nuestro corazón, renuévalo, cámbialo. Llénanos de esa fortaleza y sabiduría para que en el servicio que te prestamos seamos cada día mejores. Espíritu de Dios, danos la fortaleza. Llénanos, consuélanos. Haz que nuestro corazón esté inundado de esa gracia tuya y que podamos continuar hacia adelante siendo verdaderos testigos de tu poder, verdaderos testigos de tu bondad y de tu misericordia. Toca nuestra mente y haz de nuestros corazones, corazones de acuerdo a tu santa voluntad.

0: Ay, este dolor de muela no me deja comer.
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8: Cuatro de la tarde, 44 minutos por parte de la familia Ramírez Petzey en el cantón Panabaj. Sahnila y agradecido, Coquín, los amigos, las familias, Ichka, los hermanos, que van a acompañar Después del sensible fallecimiento de Urshinka, su querido padre, quien en vida fuera Don Juan Ramírez Ishbalán, que ya el Gargaslimal, yo chabré la palabra Uchliev, Urshinkij, miércoles 8 de julio, Tatuer a la 1:15 de la tarde. La familia Xagnela y conmovido, traga la participación de los amigos, las familias, los hermanos, que Xicaja, pues, a dar las palabras de condolencia, Ichka acompañar en estos momentos difíciles. Nikmeltiushig, Chxipona, Chpam, el velorio que Xventaja, Ichka a sí mismo, la celebración de la misa que Xventaja ataca a las 10 de la mañana, Xipitamik. Asimismo, a los que van a acompañar al entierro, la familia Xagnel agradecido, el descanso eterno a su querido padre, Don Juan Ramírez Ishbalán. Yo soy la resurrección y la vida. El que cree en mí, aunque esté muerto, vivirá.

esta alabanza, Archinga Dúo, cantaré la grandeza. Título de la alabanza, muy cerca de mi Redentor. Acabemos de saludar cordialmente a nuestro hermano Pedro. Pedro, que te agenda no ven para reportar y desde el cantón Pachichaj, nos va a saludar cordialmente a su querida esposa Esther. Pues quiero saludar cordialmente a Jabrajun Kilazari. Kutumba Jabra, alabanza muy cerca de mi Redentor. Un saludo muy cordial a nuestro hermano y que la bendición de Dios te mantendrá sobreabundar en la familia.

0: La regla de oro en la familia es dar. Jesús decía, a mí nadie me quita la vida, yo la estoy dando y la voy a recuperar al tercer día. Ahí hay un secreto para el resto de toda nuestra vida, ¿eh? Tú decides. Yo imagino que uno de los tíos que estaba crucificando a nuestro Señor se habrá quedado sacado de onda, extrañado, cuando en lugar de forzar la mano de Jesús se dio cuenta que se la estaban ofreciendo. No, tú no me estás matando, yo me estoy ofreciendo. Esa es la regla de oro en la familia. Caballeros, ustedes deciden, su esposa y sus hijos o les quitan su tiempo o mejor se los dan. Señora, usted decide si sus hijos y su esposo le quitan su tiempo o mejor se lo das. Hijos, ustedes deciden si la familia les quita su tiempo o mejor se lo das. Dichosa la familia que aprenda a dar. Dichosa la familia que aprenda a dar, también aprenderá a pedir cuando sea necesario. En el 2.24 del documento de Dominicana, la iglesia dice que debemos tener una pastoral especial para aquellas familias que han pasado por el dolor de la separación, por el dolor del divorcio, para casos especiales de familias. Yo, la verdad, a veces sí me quedo sacado de onda cuando veo algunos movimientos familiares que están abiertos a los sanitos, a los enfermos, ¿no? Es como si un hospital te dijera, me vengo muriendo, pues busques un, aquí no la atendemos, pura gente sana. Y luego, de eso se trata. Pido perdón a las parejas que estén aquí, hombres y mujeres que estén aquí, papás solteros, mamás solteras. No se asusten mucho, el 45% de las mujeres en América Latina son madres solteras. No debe ser así, pero es así. Yo mismo no me hago a un lado, ¿eh? Yo, Martín Valverde, que aquí les predico, soy orgullosamente hijo de una mujer soltera que se fajó por mí. Hoy hablé con ella en la tarde y reímos y lloramos un rato fuertemente. Y ella lo dio todo. Me enseñó el valor del amor, me exigió la fidelidad y no me negó el espacio de alegría y de dicha que yo podía tener, aunque a ella no le fue bien. Soy lo que dice el diccionario, un bastardo. Me vale queso. A esa mujer yo orgullosamente le digo, mamá, con la boca llena.
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0: Veces que sea necesario.

Por eso ruego a Santa María, siempre Virgen, a los ángeles y a los santos, y a ustedes, hermanos, que intercedan por mí ante Dios nuestro Señor. Dios Todopoderoso tenga misericordia de nosotros, perdone nuestros pecados y nos lleve a la vida eterna. Amén.

Oremos. Señor Dios, que muestras la luz de tu verdad a los que andan extraviados para que puedan volver al buen camino. Concede a cuantos se profesan como cristianos a rechazar lo que sea contrario al nombre que llevan y cumplir lo que ese nombre significa. Por Jesucristo nuestro Señor. Amén. Sentamos, escuchemos la palabra de Dios.

0: Del libro del profeta Oseas. Esto dice el Señor Dios: Israel, conviértete al Señor Dios tuyo, pues tu maldad te ha hecho sucumbir. Del libro del profeta Oseas. Cuando Israel era niño, yo lo amé y de Egipto llamé a mi hijo, dice el Señor. Pero mientras más lo llamaba, más se alejaba de mí. Ofrecía sacrificios a los dioses falsos y quemaba ofrendas a los ídolos. Yo fui quien enseñó a andar a Efraín. Yo, quien lo llevaba en brazos, pero no comprendieron que yo cuidaba de ellos. Yo los atraía hacia mí con los lazos del cariño, con las cadenas del amor. Yo fui para ellos como un padre que estrecha a su criatura y se inclina hacia ella para darle de comer. Mi corazón se conmueve dentro de mí y se inflama toda mi compasión. No cederé al ardor de mi cólera. No volveré a destruir a Efraín, pues yo soy Dios y no hombre. Yo soy el santo que vive en ti y no enemigo a la puerta. Palabra de Dios.
1: Ven, Señor, a salvarnos. Ven, Señor, a salvarnos. Escúchanos, pastor de Israel. Tú que estás rodeado de querubines, manifiéstate, despierta tu poder y ven a salvarnos. Ven, Señor, a salvarnos. Señor, Dios de los ejércitos, vuelve tus ojos, mira tu viña y visítala. Protege la cepa plantada por tu mano, el renuevo que tú mismo cultivaste. Ven, Señor, a salvarnos.

El Señor esté con ustedes. Lectura del Santo Evangelio según San Mateo. En aquel tiempo,

Tiempo envió Jesús a los doce con estas instrucciones: vayan y proclamen por el camino que ya se acerca el reino de los cielos. Curen a los leprosos y demás enfermos, resuciten a los muertos y echen fuera a los demonios. Gratuitamente han recibido este poder, ejérzanlo pues gratuitamente. No lleven con ustedes en su cinturón monedas de oro, de plata o de cobre. No lleven morral para el camino, ni dos túnicas, ni sandalias, ni bordón, porque el trabajador tiene derecho a su sustento. Cuando entren en una ciudad o en un pueblo, pregunten por alguien respetable y hospédense en su casa hasta que se vayan. Al entrar, saluden así: que haya paz en esta casa. Y si aquella casa es digna, la paz de ustedes reinará en ella. Si no es digna, el saludo de paz de ustedes no les aprovechará. Y si no los reciben o no escuchen sus palabras, al salir de aquella casa o de aquella ciudad, sacudan el polvo de los pies. Yo les aseguro que el día del juicio, Sodoma y Gomorra serán tratadas con menos rigor que esa ciudad. Palabra del Señor. Gloria a ti, Señor Jesús. La llamada de Dios que nos hace hoy es de arrepentirnos y acercarse más a Dios. Eso es muy importante, porque el Señor hoy nos dice en que tenemos que ir. La acción de proclamar por el camino el reino de Dios, que ya está cerca. Es muy importante eso, porque Dios cada vez nos llama, cada día nos llama a hacer su voluntad. Pero el problema somos nosotros. Somos como aquel niño que nos dice el profeta Oseas. Y por eso nos dice: cuando Israel era niño, yo lo amé, y de Egipto llamé a mi hijo, dice el Señor. Pero, aquí viene el problema: mientras más lo llamaba, más se alejaba de mí. Ofrecía sacrificios a los dioses falsos y quemaba ofrendas a sus ídolos. Cuando Dios nos llama, en muchas ocasiones, en vez de acercarnos a Él, nos alejamos más de Dios. En muchas ocasiones nos gusta lo que el mundo ofrece, el sacrificio de los dioses falsos y la ofrenda a los ídolos. ¿Cuáles son los dioses falsos ahora? No son los que muchas veces, de manera equivocada, nos dicen las otras iglesias que son las imágenes que tenemos. No son esos. Los dioses falsos que tenemos en la actualidad son muchas. A veces, o en muchas ocasiones, el dinero. No tengo tiempo porque tengo que ver mi negocio. Tengo que ir a hacer esto. Tengo que ir. Ese es nuestro Dios. Primero, el dinero y el negocio. Segundo, muchas veces los dioses falsos a quienes le damos más ofrendas es a los amigos.
No voy porque va a venir mi amigo a visitarme, no voy porque tengo que ir a visitar a mi amigo, no voy porque va a venir mi compadre, mi comadre y otras cosas. Entonces también son nuestros dioses. Y también a veces el juego o el alcohol u otras cosas también son nuestros dioses. Esos son los ídolos que le damos ofrendas, porque en vez de seguir a Dios, en vez de dar nuestro tiempo para el Señor, damos más el tiempo para otras cosas, cosas que muchas veces nos ata o muchas veces nos vamos detrás de otros dioses. Y por eso el Señor nos dice hoy que tenemos que arrepentirnos, salir de las cosas, salir de las cosas que no nos deja libre. De Dios y a la Eucaristía o a la oración. Y por eso nos dice, cuando entren en una ciudad o en un pueblo, preguntan por alguien respetable y os en su casa. Y al entrar, saluden así, que haya paz en esta casa. Porque lo que Dios es la paz. Cuando no hay paz en nuestros corazones, cuando no hay paz en nosotros mismos, a veces hay muchos problemas. ¿Sabes? Que el mundo en la casa, en muchas ocasiones, parejas por los, o parqueado por ella, comienzan a pelear. Son cosas de, no es de Dios, son cosas que sucede. A veces, y allí viene muchas veces el deterioro de la salud. Pues hay que pedirle a Dios, pues, que liberen las cosas, pero muchas veces son tóxicas. Hay que seguir más a Dios, quien nos da la paz, la salud y el bienestar. Y eso es lo que nos pide el Señor hoy, que busquemos a Él y solamente a Él. Ahora presentamos ofrendas.

Oren, hermanos y hermanas, para que este sacrificio mío de ustedes sea agradable a Dios Padre Todopoderoso. El sacrificio para alabanza, gloria y su nombre, para nuestro bien de toda su santa iglesia. Sé propicio, Señor, a nuestra plegaria y acepta benignamente estas ofrendas de tus siervos para que aquello que cada uno ofrece en honor de tu nombre aprovechen de a todos para su salvación. Por Jesucristo nuestro Señor. Amén. El Señor esté con ustedes. Levantemos el corazón. Demos gracias al Señor nuestro Dios.

En verdad es justo y necesario, es nuestro deber y salvación darte gracias siempre y en todo lugar. Señor Padre Santo, Dios eterno, por Cristo, Señor, cuya muerte celebramos unidos en cuya resurrección proclamamos con viva fe y cuyo advenimiento glorioso aguardamos con firmísima esperanza. Por eso, con todos los ángeles y santos, te alabamos proclamando sin cesar.

0: Santo eres en verdad, Señor, fuente de toda santidad. Por eso te pedimos que santifiques estos dones con la efusión de tu Espíritu, de manera que se conviertan para nosotros en el cuerpo y la sangre de Jesucristo nuestro Señor, el cual, cuando iba a ser entregado a su pasión voluntariamente aceptada, tomó pan, dándote gracia, lo partió, lo dio a sus discípulos, diciendo: tomen y coman todos de él, porque esto es mi cuerpo que será entregado por ustedes.
1: Señor mío y Dios mío.
0: Del mismo modo, acabada la cena, tomó el cáliz y dándote gracia de nuevo, lo pasó a sus discípulos diciendo: tomen y beban todos de él, porque este es el cáliz de mi sangre, sangre de la alianza nueva y eterna, que será derramada por ustedes y por muchos para el perdón de los pecados. Hagan esto en conmemoración mía.

Así pues, Padre, al celebrar ahora el memorial de la muerte y resurrección de tu Hijo, te ofrecemos el pan de vida y el cáliz de salvación. Y te damos gracias porque nos haces dignos de servirte en tu presencia. Te pedimos humildemente que el Espíritu Santo congregue en la unidad a cuantos participamos del cuerpo y sangre de Cristo. Acuérdate, Señor, de tu iglesia extendida por toda la tierra, con el Papa León, con nuestro obispo Rodolfo, y a todos los hombres y mujeres que cuidan de tu pueblo, llévalo a su perfección por la caridad. Acuérdate también de nuestros hermanos que se durmieron en la esperanza de la resurrección, y de todos los que han muerto en tu misericordia, admítelos a contemplar la luz de tu rostro. Ten misericordia de todos nosotros, y así como María la Virgen, Madre de Dios, su esposo San José, los apóstoles, y cuantos vivieron tu amistad a través de los tiempos, merezcamos por tu Hijo Jesucristo compartir la vida eterna y cantar tus alabanzas.

fieles a la recomendación del Salvador y siguiendo su divina enseñanza, nos atrevemos a decir: Padre nuestro que estás en el cielo, santificado sea tu nombre. Venga a nosotros tu reino, hágase tu voluntad en la tierra como en el cielo. Danos hoy nuestro pan de cada día, perdona nuestras ofensas, como también nosotros perdonamos a los que nos ofenden. No nos dejes caer en tentación y líbranos del mal. Líbranos de todos los males, Señor, y concédenos la paz en nuestros días, para que, ayudados por tu misericordia, vivamos siempre libres de pecado y protegidos de toda perturbación, mientras esperamos la gloriosa venida de nuestro Salvador Jesucristo. Tú eres el poder y la gloria por siempre, Señor. Señor Jesucristo, que dijiste a tus apóstoles: la paz les dejo, mi paz les doy, no tengas en cuenta nuestros pecados, sino la fe de tu iglesia. Conforme a tu palabra, concede la paz y la unidad. Tú que vives y reinas por los siglos de los siglos, la paz del Señor esté siempre con ustedes. Y como hijos de Dios, te cambien ahora un signo de comunión fraterna.

Este es el Cordero de Dios que quita el pecado del mundo. Dichosos los invitados al banquete del Señor. No soy digno de que entres en mi casa, pero una palabra tuya bastará para sanarme.

Comunión espiritual. Creo, Jesús mío, que estás real y verdaderamente presente en el Santísimo Sacramento del altar. Te amo sobre todas las cosas y deseo recibirte en mi alma. No pudiendo hacerlo ahora sacramentalmente, ven al menos espiritualmente a mi corazón. Y como si ya te hubiese recibido, te abrazo y me uno del todo a ti. Señor, no permitas que jamás me aparte de ti. Amén.

Oración de las Santas Misiones en la Vera Paz. Dios nuestro Padre, te alabamos, te bendecimos y te damos gracias por nuestra Iglesia Diocesana de la Vera Paz que está en misión. Jesús, nuestro único Señor, ayúdanos a ser discípulos misioneros para dar testimonio de ti en nuestra Guatemala. Con gratitud y fidelidad, siguiendo el ejemplo de los mártires y santos de nuestra Iglesia. Ayúdanos a construir una Iglesia en misión permanente, que sea ministerial, acogedora, solidaria, inculturada y profética, signo del reino, yendo siempre al encuentro de los pobres y de los alejados. Espíritu Santo, danos sabiduría para enfrentar los males que afectan nuestra sociedad y para que crezca entre nosotros la justicia, la honestidad, la dignidad humana, la vida y la paz para todos. Dios de amor, ayúdanos a cuidar de nuestra madre tierra que nos regalaste, para que sea de verdad la casa de todos. Todo esto te lo pedimos por la intercesión de la Virgen María, Nuestra Señora del Rosario. Amén.

Oremos. Que el efecto de este don celestial, Señor, transforme nuestro cuerpo y nuestro espíritu, para que sea su fuerza y no nuestro sentir lo que siempre inspire nuestras acciones. Por Jesucristo nuestro Señor. El Señor esté con ustedes. Y la bendición de Dios Todopoderoso, Padre, Hijo y Espíritu Santo, desciendan sobre ustedes.

Infinitamente sea alabado. Infinitamente sea alabado. Infinitamente sea alabado. Ponemos en las manos de nuestro buen Dios todo lo que está pasando a nuestro alrededor, más por esta tormenta que muchos de nuestros hermanos están sufriendo. Dios también les ayude en estos momentos tan difíciles de sus vidas. Y también por cada uno de nosotros, para que Dios nos ayude a encontrarnos también con el Señor, a entender, comprender el camino que Él nos llame. Padre nuestro que estás en el cielo, santificado sea tu nombre. Venga a nosotros tu reino, hágase tu voluntad en la tierra como en el cielo. Dios te salve María, llena eres de gracia, el Señor es contigo. Bendita eres entre todas las mujeres y bendito es el fruto de tu vientre, Jesús. Gloria al Padre y al Hijo y al Espíritu Santo. Ponemos también en las manos de nuestro buen Dios a todos nuestros enfermos, para que Dios les ayude en su lecho, para que Él también les da la salud, también que su enfermedad también entreguen a Dios como una ofrenda por la salvación del mundo y también por nuestros familiares difuntos, para que Dios tenga piedad y misericordia de sus almas y que sean recibidos en el cielo. Dios te salve María, llena eres de gracia, el Señor es contigo. Bendita eres entre todas las mujeres y bendito es el fruto de tu vientre, Jesús. Dios te salve María, llena eres de gracia, el Señor es contigo. Bendita eres entre todas las mujeres y bendito es el fruto de tu vientre, Jesús. Gloria al Padre y al Hijo y al Espíritu Santo. Infinitamente sea alabado Jesús sacramentado. Quedemos un momento con el Señor y después viene la lección.

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